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10: Ha tenido los de diamante, los de platino y ahora este de 500 millones. Se veía impresionante. Que por cierto, ahí les paso el dato. Ya salió. Resulta que ahora ya YouTube tiene más visualizaciones en video. Que Netflix llevaba toda la vida haciendo esto y se dedica a que la gente vea series, a que se enganche, que tal, pues ya le ganó YouTube. Y eso se me hace que YouTube va a empezar a hacer también sus propios, ya hace YouTube Originals, pero que va a empezar a meterle más lana a sus videos, a sus series, a sus cosas, porque le va a empezar, o sea, ya se, hagan de cuenta que ya este asunto de Televisa y TV Azteca, pues ya se quedó en otro nivel y ya ahorita los trancazos están en otro nivel, que son ahora entre YouTube y Netflix y obviamente Prime y así. Entonces está como que interesante este asunto. Pero bueno, señores, ¿cómo les fue de fin de semana? Cuéntenme cómo van, qué han hecho, qué hicieron. Yo me la pasé escribiendo todo el fin de semana, literal. Del viernes a las 5 de la tarde que llegué a mi casa, 4:30, que llegué a mi casa, a ayer a las 7 de la noche no paré de escribir. Híjole, ya me dolía la espalda, tal. Ya les voy a contar, tengo por ahí una sorpresa bien padre que les voy a dar en un par de meses, les voy a dar una sorpresa de algo que estoy seguro que están esperando. Y les juro que he estado echándole muchas, muchas ganas para que tengan algo muy digno y estoy seguro que les va a gustar y lo más importante, que les va a funcionar. Miquel Elías, diles por favor a dónde me pueden mandar un WhatsApp para decirme cómo les fue el fin de semana. Pónganme su nombre, no sean malitos, así los mando a saludar más bonito. Diles a dónde, Elías.
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1: Oigan, del peso de las palabras y el valor de las palabras y cómo ya está completamente y científicamente comprobado que lo que nos decimos nos afecta, que todas las palabras afectan, ¿no? Por eso cuando una pareja se pelea y se pelea fuerte y se dicen palabras de altisonantes o que pasan la línea, pues son cosas que te lastiman para toda la vida. Y no solo que te lastiman, sino que si alguien te dice algo en ese tono, te lo crees y te lo crees durante muchos años. Simplemente cuántas veces y cuántas personas que me están escuchando ahorita traen algo que se lo creyeron gracias a que alguien les dijo en la secundaria, en la prepa, en la universidad, que alguien le dijo, ay, eres un idiota para los deportes, ay, tú estás bien fea, ay, güey, tienes dos pies izquierdos, ay, tú no sabes bailar, ay, eres pésima para ligar, ay, tú nunca vas a tener esto tal, o sea, ay, tú, jefe de qué, jefe de, no sé, te dirán una tontería, y te lo creíste. Es más, les doy 5 segundos para que piensen, 5 segundos para que piensen algo que les dijo alguien y que se lo creyeron desde hace muchos años. Puede haber sido un compañero, un familiar, una persona cercana, un amigo, estoy haciendo comillas, y que te lastimó y que lo creíste y que hasta hoy te sigue lastimando. A ver, 5 segundos para que lo piensen. Es más, les voy a dar 7 segundos, que es número cabalístico. Venga. ¿Ya lo tienen? Bueno, pues imagínense, si esa cosa o esa palabra o esa frase o ese concepto que algún día te dijeron, hoy lo sigues trayendo, imagínate lo que te lastimas cuando te dices cosas malas tú a ti mismo. En serio se los digo, no te hables feo a ti mismo. Aunque parezca broma, tu cuerpo y tu mente no saben la diferencia. Las palabras, como ya lo vieron ahorita en el ejercicio que vamos a hacer, son bien, bien poderosas. Por eso importa muchísimo la forma en que te hablas. Si cambias tu diálogo interno, cambias también tu forma de percibirte. Esas personas que muy constantemente de repente te dices o nos decimos, ¡ay, qué güey! ¡Ay, qué tonto! ¡Ay, no, perdóname, yo soy muy tonta! ¡Ay, no, olvídate, es que yo soy malísimo en todo! ¡Ay, olvídalo! Es que yo no doy una, hoy tenía que ser yo, ay, es que siempre lo hago mal. Esas frases verdaderamente, en serio, permean a tu cerebro, se te van metiendo como la humedad y en realidad hacen que tus acciones las hagas mal, que lo repitas mal. Si tú llegas a jugar un juego de ping pong y dices, hoy que soy pésimo para el saque, ay, que soy tal, verdaderamente tu cuerpo se programa y sacas peor y juegas peor y tus reflejos no reaccionan igual. Está comprobado. Ya esto ya no es algo de nada más como de frase motivadora, ¿no? En serio, está comprobado científicamente. Es más, lo comprobamos en ese programa. Hicimos un experimento de una plantita que metimos a una caja de cereal. ¿Se acuerdan, Serpentario? Que metimos una plantita y la sembramos en una caja de cereal, unos frijolitos, y a una caja le dijimos palabras negativas y a una caja le dijimos palabras positivas. Las dejamos en el mismo lugar y la de las negativas no creció nada, estaba toda fea, toda chiquita, toda chamuscada ahí, y la de las positivas creció preciosa y estaban las todas en el mismo lugar adentro de una caja y no lo descubrimos hasta 15 días después. O sea, no lo tienes ni que leer, ya solamente lo puedes hasta comprobar tú en tu propia casa. Entonces, háblate bonito, presta atención a lo que te dices a ti mismo, reta tu autodiálogo, evalúa si es real o simplemente es una interpretación de lo que tú quieres decirte, pero no eres así. Modifica la forma en que te hablas, por favor. Piensen en todo el día de hoy, estamos arrancando la semana, lunes 15 de junio, estamos a la mitad del año. Cambia este año, háblate distinto, quiérete más, consiéntete más, puedes conseguir cosas increíbles, pero empezando a confiar. Fíjense, yo en mi libro que tengo, que se llama Sin Pretextos, Cambia el Pero por el Puedo, que se lo recomiendo mucho, está en Amazon, Sin Pretextos, Cambia el Pero por el Puedo, digo, tengo una frase que es mía realmente, esa frase, y se las comparto. Dice, mucha gente va a dudar de ti, solamente asegúrate que esa persona no seas tú mismo. Si tú estás dudando todo el tiempo de ti, no lo vas a conseguir. Y en cambio, si tú crees en ti, te vas a dar cuenta de las cosas impresionantes que puedes conseguir. Todo mundo tenemos posibilidad de conseguir cosas impresionantes. El asunto es verdaderamente creerlo. Y si todo el tiempo te estás mentando, te la estás mentando a ti mismo, te estás diciendo que eres malo o mala en algo, no hay manera, porque te estás todo el tiempo programando mal. Haz una lista de cosas positivas de ti, escríbelas, date cuenta todo lo bueno que tienes y dítelo. Ahora sí que dítelo a ti mismo. Así es que bueno, señores, soy Jordi Rosado, muy buen buenos días. Arrancamos con todo el programa. Espero que estén empezando muy bien la semana. Y si no, yo me voy a encargar, y junto con el Serpentario y con todos los que estamos aquí, de hacerlo y de lograrlo. Y a ver, voy a hacer una mini encuesta muy, muy rápida al WhatsApp, que ya se los dije cuál es, de qué canción quieren escuchar. La primera es una canción que he estado escuchando mucho en en TikTok. Es una canción viejita, no es tan nueva, es del 2012, pero ahora se puso de moda. Se llama Milky y me gusta mucho. Yo quería ponerles una canción feliz, como echada para adelante y así como contenta, una happy song. Mira, suéltala por favor, esto es Milky, es de la opción número uno. Escuchen por favor. Es de 2002, perdón, no es 2012. Me gusta, tiene ritmo, tiene punch, está buena como para arrancar la semana. Buenos días, suena bien, ¿no? Ahí la van a reconocer. ¡Quítala! Ok, hasta ahí ya la escucharon, es muy buena. Y dijimos otra que sea medio del estilo, que sea un housecito feliz. Y se nos ocurrió esta, que es David Guetta, que la conocen perfecto. Esta sí es del 2013, de los 2010, y es Play Hard. Escuchen.

0: Ok, esas son las dos opciones. La primera se llama Milky, la segunda es de David Guetta, así la pueden ubicar. Milky, la primera Milky, la segunda David Guetta. Señores, arranca rápidamente la votación. Voten por vía WhatsApp 5584111407, pónganle uno o dos. Uno Milky, dos David Guetta. Ahora, rápidamente. Y arrancan, dicen Jordi, David Guetta, por favor, dicen Jordi, la uno, dice Jordi, la uno, dice la dos, por favor, dice la uno, la dos, la uno, Jordi, dice la dos, por favor. Escriban rápidamente, dice, please, please, no te dije que dije please. Pongan su nombre, si ponen su nombre, los puedo leer. Buen día, Jordi. La de David Guetta, dicen Jordi, rápidamente. Dice Jordi, la opción uno, dice Jordi, please, la uno, dicen, a ver, rápidamente. Ay, es que como tengo teagados aquí, gente, la dos, dice Jordi, por favor, pon la 2, Jordi, la 2, por favor, David Guetta, la 2, dice por ahí, Jordi Sam Dismonce, la 1, dice, ¡ay! Jordi, LTY, la 1, Leti, la 1, dice, ah, es la misma, Leti, la 1, soy Ale Loca, ¿cuál mandaste? Ay, Ale Loca, no te veo, te me fuiste muy rápido, dice, yo soy Arch, dice la 1, David Guetta, Jordi, la 2, 8, Cintia 1, Edgar 2, alto. Manuel Fernández, muy buenos días. ¿Cómo estás, amigo?
1: Bien, amigo, bien, bien, bien, contento aquí con los números. Perfecto, creo que lo, muy creo bien. Que lo logré.
0: Muy bien, amigo, perfecto.
1: La opción número 1 tiene 8 votos.
0: Ok.
1: Y la opción número 2 tiene 11 votos.
0: Ok. Sí, sí, vi como que había una tendencita más hacia la 2. ¿Estás
1: sí,
0: de acuerdo?
1: Exactamente.
0: A mí me gusta mucho la 1. Todo arrancó poniendo la 1 o queriendo que pusiéramos la 1, pero creo que David Guetta ganó. Señores, 10:27 de la mañana, esto es Play Hard, es David Guetta, arrancamos con toda la semana. Se llama Jordi Nexa y es todos los lunes de 10 de la mañana a 1 de la tarde y aquí no te dejamos solo para nada. ¡Suéltala!

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11: Porque tiene muchísimos buenos jugadores. Y en, por momentos puso en jaque a Brasil. Sí. Vi el Alemania Curazao. Vi muchos juegos así.
12: Ese fue el 7-1, ¿no?
11: El 7-1, exactamente.
12: Yo alcancé a ver un pedacito, nada más decía, pues ya paren, por favor.
11: Exactamente.
12: Ya, saquen a esos niños de la cancha, por favor. Como cuando vas así como papá que lleva las naranjas del medio tiempo. Que yo que acabe.
11: Ya párenle. Bueno, el Suecia-Túnez también. Qué manera de jugar de Suecia. ¿A qué voy con eso que estoy preocupado? Amigo, genuinamente, yo te quiero decir como aficionado, que viendo lo que he visto hasta ahorita del Mundial, y ahorita ya arrancó el de España, ya está jugando ahorita España y tal, yo no le veo mucho para dónde a nuestra selección, ¿eh? Genuinamente lo digo. ¿Qué? Y lo digo con, o sea, y lo hablo no con el corazón, lo hablo con la razón. Yo ayer vi, o sea, de lo que he visto de equipos como incluso Curazao, equipos como Túnez, que en teoría en el papel sí, son más débiles.
12: Son malos, ajá.
11: Yo digo, es más, amigo, no sé si tuviste oportunidad de ver el Estados Unidos-Paraguay.
12: No.
11: Si bien Paraguay jugó muy mal, Estados Unidos, yo decía, ¿quién es? O sea, jugaron los norteamericanos impresionante.
12: Lo escuché, que jugaron muy
11: bien.
12: Yo
11: les puedo decir que jugando la selección mexicana como jugó el jueves, con todo respeto, amigo, no solo peligra a ver si le ganamos a Corea, no sé si le vamos a ganar a Chequia. Y si calificamos en primero, en segundo lugar, o como mejor tercero, lo que sea, no le veo mucho para dónde, ¿eh? Ojo, algunos analistas deportivos y algunas personas cercanas a la selección dijeron que estuvieron cerca esta semana, estos días, de los seleccionados, y que ellos son los primeros conscientes que les ganaron muchísimas cosas que pasaron alrededor del entorno de la inauguración, y que no, ellos eran los primeros conscientes en que no dieron el juego que ellos querían dar.
12: Ok. O sea, lo tienen consciente.
11: Espero que sí, no, nada más sea conciencia y no sea falta de capacidad. De verdad, yo confío e insisto, nada me encantaría más que periodicazo en el hocico y que jugaran increíble contra Corea, aunque sea por ahí 2-1, ¿no? Que ganarle a Corea jugando bien y por ahí a Chequia también, calificar como primero y que todo el cuento de hadas sea como nos encantaría verlo todos. Yo viendo ayer a los japoneses, a los Países Bajos, a Suecia, a Estados Unidos, tal, no veo cómo, amigo.
12: Pero ¿sabes qué? Que yo ni siquiera pienso que sea, como dices tú, un periodicazo en la boca para ti. O sea, yo más bien creo que es algo objetivo. O sea, necesitamos jugar mejor, si no, no vamos a lograr pasar. O sea,
11: exactamente.
12: O sea, no lo siento como mala vibra ni... No, es como... Pues, o sea, ¿quién que somos mexicanos no queremos que nos vaya bien? Pues
11: claro.
12: Todos. Más bien es, oigan... Para el nivel que estamos, no podemos conformarnos con porras.
11: Sí.
12: O sea, no están jugando al nivel de cómo están jugando los demás, punto. Y ojalá que jueguen mejor y que suban su nivel y que lo hagan mucho mejor para que podamos todos mantener pues esta emoción y que podamos seguir adelante en el Mundial.
11: Completamente, ¿no? Completamente. Juegos, el de Estados Unidos contra Paraguay, que decíamos que fue en Los Ángeles, fue el primer gran partido, la inauguración para los norteamericanos, para Estados Unidos. ¿Qué cantidad de invitados estaba? Desde Tom Cruise, estaba David Beckham, estaba quien me dijeras, amigo, quien me dijeras estaba ese día en el estadio. Impresionante la convocatoria. Y luego fue la inauguración de Canadá, que Canadá no pudo ganar, fue el único de los tres anfitriones que no pudo ganar en su presentación, empató. Pero lo que a mí me preocupó es algo que también está sucediendo en muchos estadios, no estaba lleno sí. Ni siquiera su inauguración.
12: De hecho, ahí tú ya hablaste de tu parte profesional, de lo que tú manejas, yo quisiera hablar de lo que yo soy experto, amigo, que es el entretenimiento.
11: El entretenimiento.
12: Y yo les puedo decir ahorita que ahora entiendo perfectamente por qué México ha sido el único país que ha albergado una Copa Mundial 3 veces en la historia y que no dudaría que haya una cuarta no tan lejana. O sea, yo vi las 3 inauguraciones para compararlas. No sé si ustedes vieron las 3 inauguraciones. Verdaderamente, o sea, no hay punto de comparación con la de México y vaya que está hecho con el mismo... No sé cómo decir, la misma base o el mismo layout.
11: Ajá,
12: o sea,
11: ajá,
12: las tres eran hechas de la misma manera. México lleno el estadio a más no poder, los gritos, los ánimos, el ambiente. O sea, definitivamente la inauguración de México fue la mejor por mucho.
11: ¿Sí?
12: La de Estados Unidos, se ven hasta las personas bajando las escaleras, comiéndose el jocho. Hay momentos donde está más interesante cómo logra la persona de atrás que está en la primera fila comerse su jocho sin mancharse la camisa, que la inauguración de los que están cantando, sí, que están de ultra flojera, vacío, bueno, no vacío, pero muchos lugares vacíos. Ambas inauguraciones, la de Canadá, la de Toronto y la de Los Ángeles, de pena real, lamentablemente, eso sí, es algo que a todos nos puede pasar. En Toronto, pues no se les infló bien esta réplica del trofeo de la Copa del Mundo. Pero dices, no, o sea, si no han visto la película de México 86, véanla y van a decir, hace todo el sentido. Es la afición mexicana para el fútbol, es una locura. Me imagino que debe ser, ahí sí competimos contra Brasil, ahí sí competimos contra Argentina.
11: Sí, señor.
12: O sea, que somos realmente países, y perdón, que los europeos juegan impresionante y son muy prendidos, y sí los hooligans y todo de Reino Unido, pero la afición mexicana al fútbol, estamos, ahí sí ganamos el mundial, o sea, o nos damos nuestros llegues con los países que acabo de decir. Qué bruto, que yo creo que la FIFA y todo el mundo aquí sí volteó a ver y decir como, pues sí traen sus broncas políticas, pues sí traen sus broncas sociales como muchos países, pero México, qué bruto la afición y qué ánimo le echamos y qué forma entrega el corazón. O sea, tú ves 15 minutos después de terminar los partidos en México afuera a las calles y dices, wow, eso es lo que se esperaría de una fiesta mundial. Y creo que ahí en eso sí somos primer mundistas.
11: Completamente, completamente contigo. Eso sí, incluso yo vi algunos creadores de contenidos de otras partes del mundo diciendo en qué momento, para ser concretos eran de España los que yo vi, y decían en qué momento se les ocurrió que en lugar de que la clausura sea en esto y poner una imagen justo, tú que estuviste ahí, hay un momento donde sale como pirotecnia fría y se pinta todo el perímetro superior del Azteca con verde, blanco y rojo y gente y banderas y los sombreros volando, tal. dice, a esto, y es el estadio de Nueva York, que sí es una chulada, o sea, arquitectónicamente es precioso, pero es frío. Sí. O sea, le falta como ese sabor. Entonces, pues mira, pues eso sí no se puede cambiar. Sí me está impresionando que no se está llenando los estadios. Eso creo que también está sucediendo por lo que la FIFA quiso hacer de una u otra manera. Le preguntaban a Infantino que por qué tan caros los boletos y dijo que pues básicamente porque se dieron cuenta que muchas veces ponían los boletos a buen precio y caían la reventa y la lana hacía para los revendedores, pues mejor ahora lo subieron pues para que la lana entre para el fútbol.
12: Sí, pero había un porcentaje mucho más bajo de revendedores que de todo el estadio, sí, y de todo el mundial.
11: Y también es un poquito absurdo porque entonces al subirlo, pues también suben la reventa porque la reventa no paró, ¿no? Entonces, pues sí, ojalá, insisto, esto está creciendo. Yo, por lo menos, en el círculo de gente con la que yo he platicado, hemos estado como muy pendientes del fútbol. Ayer tuve oportunidad
12: de
11: que...
12: Qué lástima que no me tienes en ese grupo de WhatsApp, amigo. O sea, que me haces menos, que me haces como el que no sabe fútbol.
11: Amigo, ya platicaremos.
12: Ahorita platicamos.
11: Ya platicaremos.
12: Oye, rápido tip antes de irme a corte.
11: Sí, señor.
12: ¿Quieren ir al Mundial? Ahí les tengo unos tips muy rápidos. Uno, pues ya lo vimos. Si tienes visa, tanto canadiense o americana,

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1: Bienvenidos a otra Astro Mañana con tu astro, aquí con Jordi en Exa, y les traigo para este lunes un horóscopo espectacular. Señora, señor, afile sus antenas astrológicas, porque este lunes tenemos una luna nueva. Entre el domingo 14 y el lunes 15 de junio, la luna nueva se perfecciona en el signo de Géminis. ¿Y esto qué nos está diciendo? Traduzca tu astro. Claro que sí, la luna nueva es el momento de sembrar, de poner esa semillita que trabaje para nosotros. Es el momento que usted estaba necesitando escuchar para que ponga esa platita a andar, para que le diga que se hace negocio o para que platique o hable con alguien esa situación que estaba por ahí pendiente. Utilicemos las lunas nuevas para lanzamientos, para hacer cosas grandes o para decir eso que entre pecho y espalda lo tenemos ahí un poco contenido. Atención, mi gente. Esta luna nueva se viene al costado de Urano. Urano hace 84 años. Queridas personas, no estaba en el signo de Géminis. Urano es el signo de romper las cadenas, de lo nuevo, donde nos vemos forzados a decir que sí o sí a esa tarea o a esa meta que hace mucho estábamos pensando. Pero como todo no es rosas y chocolates, atención, porque Mercurio retrógrado por segunda vez nos está visitando. Y este Mercurio retrógrado viene del 29 de junio al 24 de julio. ¿Qué es Mercurio retrógrado? Y por favor no se me asuste. Básicamente cuando reviso, reordeno, cuando tengo que darle ese doble ojo a esa situación que a veces se pierden las cosas, no salen las tareas, los archivos se perdieron, se esfumaron del ordenador. ¿Qué situación me tardó más tiempo o quién me dijo que no cuando me había dicho que sí? Tenemos entonces una maravillosa luna nueva en Géminis para sembrar al lado de Urano, pero recuerden que si no tomamos acción, esto se puede echar para atrás o esto va a tener un doble ojo. Si empezamos con el horóscopo, para todos nuestros amigos Aries, desde la astrología, la casilla o casa número 3 es la que se activa. Tu mente entra en una nueva etapa, hay conversaciones, estudios, planes. ¿Qué pasa con los hermanos Aries durante esta temporada? ¿Usted pelea mucho con ellos? ¿Sí se llevan bien o es el momento ideal para hacer las paces? ¿Qué historia de ti mismo necesitas dejar de repetir, Aries? ¿Qué historia necesitas dejar de repetir? Si hacemos un poco de recuento, Aries, ¿qué pasa con los hermanos? ¿Qué pasa con las conversaciones? ¿Y qué ya necesitamos dejar de repetir? Si nos vamos con Tauro, comienza la activación con esta luna nueva, Tauro, en tu casa 2. La casa 2 representa dinero, representa posesiones, representa también tu autoestima. ¿Qué pasa con la plata, con el dinero, con la lana? ¿Qué pasa con las inversiones estos días? Urano te está pidiendo hace mucho rato que nos reinventemos, que cómo estamos generando más valor, que qué necesitamos hacer para que ganes más, o cuál es esa idea que sí es necesaria poner a prueba ya. ¿Estás cobrando lo que realmente vale tu trabajo o a veces por pena te quedas callado? Cuando vamos con nuestros amigos de Géminis, vemos que se está activando la casa número 1 del zodiaco. ¿Cuál es el reinicio que necesitas? Géminis, ya necesitamos un empleo nuevo. Géminis, ya necesitamos un nuevo emprendimiento. Géminis, tu forma de pensar sí está cambiando, tu vida sí está cambiando. ¿Qué cambio de imagen te quieres hacer? Cuando hablamos de Géminis en este nuevo ciclo, nos está contando que por primera vez en 84 años tienes la oportunidad de hacer ajustes. Y ya no es hora de decir que sí, que lo vamos a hacer, que un día de estos, sino que realmente usted tenga la oportunidad de tomar decisiones y de hacerlo por usted. Cuando hablamos de nuestros amigos cangrejos de Cáncer, la casa número 12 del zodiaco está activada, amigos, y esto es algo que te saca un poco de la escena. Quieres tener una pausa, quieres tomarte un descanso, quieres escucharte. Para nuestros amigos de Cáncer es supremamente importante tomar una pausa en estos momentos. Si usted ha querido sacar vacaciones, si usted ha querido ir a la playa, si usted quiere revisar su salud, es el momento indicado. ¿Qué verdad intentas sacarte que hace mucho rato te incomoda con esa pareja, con ese familiar Cáncer? ¿Qué estás haciendo ahí? Esta casa 12 te lleva a tu inconsciente, a que te revises y a que básicamente veamos qué no está bien para que converses contigo. Cuando nos vamos a nuestros amigos de Leo, la casa 11 del zodiaco está muy activada con nuevos proyectos, comunidades, amistades. La gente que te rodea sí te está aportando. La gente que te rodea sí te está contaminando de cosas buenas. Recordemos que somos las 5 personas más cercanas que están a tu alrededor. Y por eso, Leo, esas 5 personas que están a tu alrededor sí te están aportando. ¿Sigues intentando pertenecer o ya sientes que no encajas, Leo? Ahí es interesante entender que Urano trae conexiones inesperadas. Que le digas que sí a esa salida o que le digas que sí a esa amistad que básicamente te conviene. Cuando vamos viendo a Virgo cerrando estos primeros 6 signos del zodiaco, vemos que a Virgo le activa la casa número 10. Profesionalmente usted está contenta, feliz en el trabajo en el que está. Urano abre una etapa maravillosa para que tu propósito y tu carrera se expanda. Si usted es Virgo y desde el año pasado cambió de trabajo, si lo

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11: Tema, sobre todo me gusta mucho esta unión del asesoramiento legal con el acompañamiento emocional. Cuéntame un poco de esto. Esto me parece muy interesante porque no lo había escuchado, pues creo que ningún abogado.
12: Sí, fíjate que yo desde hace muchos años, sí, más de 20 años, tengo aplicando precisamente este sistema en donde yo me di cuenta que la parte legal, uh-huh, es una parte muy chiquita del divorcio.
11: Okay.
12: Por ejemplo, si yo te digo que somos cuerpo, mente y espíritu, uh-huh, ¿a qué nivel te estás divorciando?
11: Pues sí, a los tres, cuerpo, mente y espíritu, pero sobre todo pues espíritu, mental, emocional, ¿no?
12: Te tengo una mala noticia, Jordi.
11: ¿No? ¿Es a cuerpo?
12: No.
11: ¿A ninguno?
12: No.
11: ¿A todos?
12: No. No, es solo al tema legal. Te estás divorciando a nivel legal. Entonces, imagínate algo que va a transformar tu vida y que solo se vea a nivel legal. No hay cosa más fría que lo legal.
11: Sí.
12: Que un señor que se le conoce como juez, que sabe mucho de derecho, pero que va a juzgar sobre tu vida y la de tus hijos en base a la capacidad de tu abogado y en base a las pruebas que le puedan presentar. Entonces, imagínate que tú en una audiencia citan de testigo a determinadas personas y que no llegue porque hubo una manifestación. Uh-huh. Entonces te quedas sin esa prueba que puede ser importante y a lo mejor eso iba a hacer que el juez tomara una decisión para un lado o para el otro. Uh-huh. Fíjate qué cosa tan terrible. Entonces yo lo que empecé a darme cuenta es que lo legal no era suficiente para tener un buen divorcio.
11: Ay, qué interesante lo que estás diciendo. Fíjate que lamentablemente pues yo me he divorciado y conozco el tema y tienes toda la razón en lo que estás diciendo. O sea, la parte legal es muy fría y la emocional, aunque en ese momento a veces la tenemos un poco obtusa o no la puedes ver muy bien porque igual estás muy enojado, igual estás muy enojada, igual estás con coraje, igual tienes ánimo de venganza. En el fondo, tú te divorcias y te divorcias, no sé, en 4 meses, 3 meses, 6 meses, los express, pero cargas con lo que hiciste en tu divorcio toda tu vida. Y eso mucha gente no se da cuenta. Y sí es muy importante emocionalmente sentir y tener una buena asesoría. Y me parece fantástico lo que haces.
12: Sí, fíjate que es maravilloso cuando las personas se dan cuenta de la importancia de preparar tu divorcio. Es la gran diferencia. Y te lo explico, uh-huh, te lo explico de la siguiente manera. Tú cuando te casaste por primera, uh-huh, vez, ¿cuánto tiempo tardaste en preparar tu matrimonio, tu boda?
11: No, pues como unos 2 años.
12: Fíjate. ¿Cuánto tiempo crees que tardan las personas preparando su divorcio? Cero. Van con un señor que se le conoce con el nombre de abogado, que es un profesional del derecho, a decirle, oye, ya me quiero divorciar. Y le entregas al abogado la potestad de negociar por ti. Entonces, fíjate, cuando hay un divorcio, hay dos egos, el del esposo y la esposa. Pero cuando ya entras a juicio, entra el ego del abogado y el ego del otro. O sea, son cuatro egos. Pero además, ¿qué crees? Entra también el del juez, el del secretario de acuerdos. Y es como si te aventaran de un trampolín sin decirte que te van a aventar. Porque eso es lo que sientes cuando te llega una demanda de divorcio que no esperabas. Y más cuando de repente me habla un cliente y me dice, oye, Alejandro, es que ¿qué crees? Me llegó esto y me dicen que me tengo que salir. Y yo he sido cumplido, tal. O al revés, cuando la mujer ni se lo espera, llega la demanda, el hombre se va y entonces a ella le entran todo tipo de angustias y de miedos. Y tienes bien poquito tiempo para contratar abogado. Bueno, primero que te recomienden uno. Luego, ¿ya lo viste?
11: Sí, no sabes ni siquiera qué tipo y qué tan agresivo es.
12: Claro. ¿Has oído la expresión, es que yo tengo un abogado bien perro?
11: Ajá.
12: ¿Y a qué te suena eso?
11: Pues sí, suena a que vas a ganar el caso o que vas a conseguir más de lo que quizá merecerías, pero que vas a lastimar a la otra persona.
12: Por supuesto. Entonces, fíjate, yo digo que hay dos tipos de abogados. Abogados finitos y abogados infinitos. Yo soy un abogado infinito. ¿Por qué? Porque el abogado finito lo que trata es de ganar, de anular al otro, de que se haga lo que yo dije, de demostrar que yo soy el mejor abogado del mundo. Y no me importa qué puedan sentir los niños, ni cómo se dio esa ruptura.
11: Qué interesante lo que estás diciendo, porque saben que yo creo que mucha gente que nos está escuchando ahorita, tanto los que se han divorciado como los que estén en trámite o lo que lo traigas en la cabeza, les digo algo que pasa muy feo en los divorcios, es que desconoces a la otra persona. Normalmente desconoces, ¿cómo mi esposa me hizo esto? ¿Cómo me van a sacar de mi casa? ¿Cómo me van a quitar lo único que hicimos? ¿Cómo me van a...? O sea, muchas cosas, ¿no? ¿Cómo se van a meter con que no puedo ver a mis hijos? O sea, y desconoces a la otra persona con la que te casaste. Inclusive hay una frase, ¿no? Que se dice, no sabes con quién vas a conocer a una persona hasta que te divorcias, ¿no? No cuando te casaste, sino cuando te divorcias. Y yo creo que aquí tiene mucho, como no creo, estoy seguro, tiene mucho que ver los abogados. Porque a veces te toca un abogado, estás tú vulnerable, estás sufriendo, le estás pasando mal, y el abogado es como, no, nos los vamos a chingar de esta manera y tal. No, tú ya no le vuelvas a contestar ningún mensaje. No, por ley y tal. No, es que si tú no haces esto, él te va a dar por acá y nos van a quitar todo. Y entonces no vas a poder ver a tus hijos. Entonces mejor vamos a fregárnoslos primero antes que ellos te frieguen. Entonces te meten en un rollo que tú no sabes manejar y se los dejas como dices tú, en manos del otro abogado o de la abogada, sabiendo que además él va a cobrar posiblemente un porcentaje de lo que consiga, y entonces a él no le importan tus hijos, ni le importa el amor de nadie, ni como tú te quedes. Le importa generar más dinero o una estrellita más en su frente como abogado, ¿no?
12: Es correcto. Y algo que todavía es más triste, los papás, ya sean hombres o mujeres, utilizan a los hijos para darle en la torre al otro. Y dices, no es posible. Y muchas veces propiciado por los mismos colegas, por los mismos abogados. Y la verdad es que no se vale. Mira, una cosa es que nunca te hayas divorciado y otra cosa es que no te prepares para tener un buen divorcio. Es más, yo tengo una frase que me encanta. Si no tuviste el mejor de los matrimonios, ten el mejor de los divorcios.
11: Qué buena
12: Pero
11: frase.
12: ¿Cómo lo vas a tener si no te preparas para ello?
11: Completamente. A la gente que quiera hacerle preguntas, estoy con el abogado Alejandro Gutiérrez, háganlo ahorita. Sería un gran momento para mandar una pregunta al WhatsApp 5584-111407. Sería un gran momento para mandar una pregunta al WhatsApp 5584-111407.
13: Una buena respuesta para poder sacar a dos ganadores que van a ir a visitar a la tía en calle 50. 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
14: Así es, muchas gracias.
13: La tía con ustedes aquí en Globo. Vamos con música, Julio, 11:26.

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5: Ok, amigos, en este momento ya son las 11:35. ¿Cómo pasa el tiempo tan rápido? Y bueno, después de la visita de la tía a nuestros estudios, activamos la dinámica en este momento. Gracias, Julio, por darme la observación. El número para inscribir a los papiringos toda esta semana, lunes, martes, miércoles y jueves. Vamos a hacer una lista de papás para que participen, ¿eh? Bueno, nombres de varones y el teléfono para que se inscriban en esta dinámica sencillita que vamos a tener para las cortesías de la tía para el próximo domingo, ¿eh? Para que vayan a probar los ricos panuchos que ya nos ofrecieron, ¿no? Aquí nos recomendaron. Y como dice Isabela López, ¿cómo dice Isabela López?
6: 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Eso. Saludos.
5: Eso, muchas gracias. Los panuchos de la 50, ya se está volviendo famoso, ¿eh? Ya está de boca en boca. Nombre completo y teléfono al 938-128-4705. Y ya tenemos a los primeros inscritos. Muchas gracias, ¿eh? Muchas, muchas gracias. Pues aquí tenemos ya los primeros nombres y con gusto para integrarlos a la dinámica. Recuerden, vamos a sacar el ganador el próximo viernes y la indicación va a ser que vayan a visitar a la tía en su local para que prueben, degusten y sean consentidos el Día del Padre. Muy bien, Freddy Rosales, gracias. Qué gusto, ¿eh? Ahí está. Muy bien, aprovechando que tenemos el tiempo, vámonos con música. Es Bianca, Chica Material.

0: En este momento estamos copiando una información que vamos a compartir con todos ustedes. Ok, son las 11:40. Ya tenemos a los primeros inscritos en la dinámica. Muchas gracias, público, varones, papás que quieran participar en la tómbola para elegir a los dos ganadores. La tía, con motivo del Día del Padre, va a dar dos cortesías. Oigan, anteriormente les comenté acerca de las emociones, ¿no? Identificarlas es muy importante, saber cómo te sientes hoy. Pero en los pilares de la estabilidad emocional, los especialistas hablan que es importante saber de dónde proviene el sostén que nos dan los pilares que construimos a lo largo de nuestras existencias, ¿sí? De nuestra existencia, de nuestra vida. Y los cuatro pilares de la vida son la familia. Con motivo de que viene el Día del Padre, las relaciones familiares nos ayudan a preservar nuestra historia y dan sentido al presente. A como estés hoy, tiene que ver mucho el vínculo sólido, verdadero, familiar. Los amigos, las buenas relaciones interpersonales, dan significado a la vida. Al brindarnos la oportunidad de compartir experiencias. ¿Cuentas con tus amigos o no? ¿No? ¿Tienes amigos o no? Eso refleja cómo eres, cómo estás, ¿no? El trabajo, la capacidad productiva, la organización financiera traen satisfacción cuando promovemos o construimos el sustento propio y damos el ejemplo a nuestros familiares, ¿no? De cómo te desempeñas hoy es como puedes estar mañana, ¿no? De lo que hagas hoy depende también tu vida futura. El trabajo también tiene que ver con las emociones, la familia y los amigos. Y lo más importante, la vida espiritual, nuestra comprensión de las cuestiones existenciales, la forma en que lidiamos con nuestra fe, lo espiritual nos da también seguridad emocional. De acuerdo en lo que creas, la fe puede ser precisamente un sustento para cómo tú estás, ¿no? Personas que a veces pierden la ilusión de vivir es porque han perdido la fe. Y la fe desde sí mismos, ¿no? El amor propio. ¿Cómo poder hablarle de algo divino si ni siquiera creen en ellos, ¿no? Entonces, ahí está la base. Esto no lo digo yo, lo dice el librito Vivir con Esperanza de Marcelo Nieck. Y te lo comparto precisamente para que sepas, ahora que viene el Día del Padre, que estos pilares tienen que ver mucho con las emociones, ¿no? A veces no es lo que comes, es cómo te sientes, ¿no? Perfecto. Muy bien, gracias, Julio. Oye, les iba yo a compartir un chisme. Ahora con la euforia de la fiesta deportiva que está en boga. Oye, los japoneses son ejemplo mundial. Sí, precisamente cuando termina un partido de fútbol, ¿qué crees que hacen los japoneses? ¿Los hinchas? No. No se van. Antes de celebrar o si al caso perdió su equipo, ellos se quedan en el estadio, agarran su bolsita y a levantar la basura. Es viral, son ejemplo de respeto, cultura, admiración. Los japoneses, a diferencia de cualquier otra persona de otra nacionalidad, ellos se quedan en el estadio, a donde vayan, y en conjunto todos levantan la basurita, no solamente de ellos, sino de los demás. O sea, para ellos es una conciencia urbana que el lugar a donde fueron a divertirse quede limpio. ¡Ay, caramba! Así deberíamos hacer nosotros en las playas. Ahí donde te toca estar celebrando, ¿no? ¡Claro! ¡Ay, caramba! Imagínate en una fiesta, ¿no? Que todos te ayuden a levantar el tiradero. ¡Ay, no! ¿Cómo quedaría el lugar bonito, listo para la siguiente pachanga, ¿no? Ahí podemos tener la oportunidad. Mientras tanto, son ya las 11:44. Vamos a ir un corte, ¿no, Julio?
1: ¡Bomba!
0: ¡Vamos con la bomba! ¡Ah, perfecto! ¡Vámonos! ¡Azul, azul! ¡Bomba!

0: acábalo.
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apuestas y esta actividad se va a realizar el próximo sábado a partir de las 11 en adelante. ¿Por qué no lo hicimos el domingo? Porque el domingo pues estamos respetando que va a ser el Día del Padre y van a estar en la casa y van a ser apapachados, ¿no? Así que bueno, pues ahí está la ocasión, la situación. Perfectamente. En este momento son ya las 11:50. Te presentamos la terapia auditiva. Hoy, Summer Love, el tema Remember.

mañana con 54 minutos, 11:54 Globo, las movidas del tiburón, Summer Love, el tema que hemos presentado. Y ya para terminar el programa del día de hoy, emisión número 305, lunes, Santa Quincena. Oiga usted, Juan Pablo Guerrero tendrá una buena noticia. Esté pendiente de la radio, no le cambie ni le baje el volumen. Juan Pablo Guerrero tiene el sobre con tres nombres. ¿Quiénes serán los finalistas de la dinámica El Jefe de la Parrilla? Juan Pablo Guerrero tiene en la voz esa misión para compartir con todos ustedes, ¿eh? Así que estén pendientes porque todos los que participaron, de acuerdo a también las reacciones de Facebook, ¿no?, que fue lo que se tomó en cuenta, precisamente daremos a conocer quiénes son. Pero para que estén más que seguros, la dinámica tiene la gran final el próximo sábado. Esto no termina hasta que se acaba. Y el próximo sábado probaremos a ver quién es quién, ¿no? Ahora sí, el momento decisivo va a ser el próximo sábado. En un lugar, no hombre, que los vamos a invitar para que estén chévere, se la pasen bien ad hoc. Muy bien, para finalizar, Julio César Méndez Ramírez, vámonos con Eros Ramazzotti. Se llama Las Cosas de la Vida, 11:55.

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9: Soy Juan Carlos Aguilar Elías y te presento las noticias del día. Donald Trump anunció este domingo que ha alcanzado un acuerdo con Irán para reabrir el estrecho de Hormuz tras más de 3 meses de conflicto. La dirigente nacional de Morena, Ariadna Montiel, aseguró que en su partido la línea que existe es contra la corrupción en el estado de Nuevo León. CENTE dará paso libre en casetas de acceso a la Ciudad de México. Las acciones se llevarán a cabo este lunes en los principales accesos y se extenderá a más de 20 estados, desde Oaxaca y Chiapas en el sur del país hasta Sonora y Chihuahua en el norte. En el marco de la conmemoración de los 170 años de la construcción del santuario mariano diocesano, autoridades eclesiásticas presentaron el programa oficial de las festividades en honor a la Virgen del Carmen, la santa patrona de los carmelitas. Destaca la solemne bajada el 20 de junio próximo. Una joven de 19 años fue encontrada sin vida la mañana de ayer domingo al interior de una cuartería ubicada en la colonia Santa Margarita, en Ciudad del Carmen. El hallazgo ocurrió en un inmueble situado sobre la calle 51/48. Soy Juan Carlos Aguilar Elías y estas fueron las noticias del día.
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4: Soy Juan Carlos Aguilar Elías y te presento las noticias del día. Donald Trump anunció este domingo que ha alcanzado un acuerdo con Irán para reabrir el estrecho de Hormuz tras más de 3 meses de conflicto. La dirigente nacional de Morena, Ariadna Montiel, aseguró que en su partido la línea que existe es contra la corrupción en el estado de Nuevo León. CENTE dará paso libre en casetas de acceso a la Ciudad de México. Las acciones se llevarán a cabo este lunes en los principales accesos y se extenderá a más de 20 estados, desde Oaxaca y Chiapas en el sur del país hasta Sonora y Chihuahua en el norte. En el marco de la conmemoración de los 170 años de la construcción del Santuario Mariano Diocesano, autoridades eclesiásticas presentaron el programa oficial de las festividades en honor a la Virgen del Carmen, la santa patrona de los carmelitas. Destaca la solemne bajada el 20 de junio próximo. Una joven de 19 años fue encontrada sin vida la mañana de ayer domingo al interior de una cuartería ubicada en la colonia Santa Margarita, en Ciudad del Carmen. El hallazgo ocurrió en un inmueble situado sobre la calle 51 por 48. Soy Juan Carlos Aguilar Elías y es

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0: 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Oye, quiero mandar un saludo a alguien que el día de mañana va a estar cumpliendo años y se llama Sayuri. Sayuri va a estar cumpliendo años el día de mañana. Vamos a tener un pachangón que nos inviten, ¿no? Que nos pase la ubicación. Que nos pase la ubicación y ahí caemos todos. Vamos a caer todos. Así como, ¿cómo se llamaba la de que salió con el papá, la de los 15 años? Ah, Rubí, para ahorita va a ser la fiesta de Sayuri. Oye, pues, muchísimas felicidades, que la pases muy, muy bien y que te apapachen mucho, que te regalen muchas cosas, que te lleven a comer o que te guisen también. O sea, aquí, yo no estoy tirando la pedrada ni nada, solamente lo estoy diciendo. Muchísimas felicidades. 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
0: 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Vamos a caer todos. 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
0: 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Ahí en cámara estuvo mi querido Richard. Gracias. En cabina está Beto Escobar. No le cambies, quédate con Romina Valladares en Despertino 101.3, quédate con toda la información aquí con nosotros en Globo 101.3. Gracias. Adiós.
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a esta semana del mes de junio. ¿Qué tal el calor? ¿Qué tal el tránsito? Esta semana yo creo que es el mundial o no sé qué pasa, pero andamos con la bilirrubina y con toda la energía al máximo, la vibra. Y pero lo más importante es que estamos aquí pendientes, usted y nosotros, en la cita que tenemos a partir de las 2 de la tarde, por supuesto, minutos más, minutos menos, desde Ciudad del Carmen, Campeche, la Perla del Golfo, transmitiendo desde aquí, la calle 22, la esquina donde se escribió la historia de la radiodifusión en Carmen y, por supuesto, en el estado de Campeche. En este lunes, muy contentitos, ¿verdad? 15 de junio, día de quincena para muchos, lunes 15 de junio del 2026, donde tenemos información muy importante, por supuesto, en esta tarde. En información internacional, Gavin Newsom, gobernador de California, acusa al presidente de los Estados Unidos, Donald Trump, de ordenar una investigación contra él y su esposa. Hay persecución.

política, advierte. Tras el acuerdo con Irán, Donald Trump asegura que en el G7 que podrían lograr la paz entre Rusia y Ucrania. Parece que esta sí es la buena. Por su parte, Benjamín Netanyahu dice, el primer ministro de Israel, salvemos a Israel, salvemos el Estado de Israel de la amenaza de la destrucción nuclear. Netanyahu esto lo confirma tras la firma del acuerdo Estados Unidos-Irán. Registran sismo de magnitud 5.1 en aguas cercanas a Cuba y esto, bueno, continúan las consecuencias. En la información nacional, la Fiscalía General de la República ha confiscado al menos 9 millones de productos pirata en lo que va del año, 3.500% más, fíjese, 3.500% más de lo que se decomisó en 2025. Laura Itzel Castillo afirma que seguirá impulsando la agenda feminista de la presidenta Claudia Sheinbaum, esto desde la Secretaría de las Mujeres. Más noticias de la Coordinadora Nacional de Trabajadores de la Educación, que sigue manteniendo el caos en la Ciudad de México. Si se va a cancelar el diálogo con el gobierno, que nos lo digan de manera formal, no en la mañanera, le manda este mensaje directo a la presidenta de México. Cae Iván Raimundo Olivas, alias el 24, jefe de la facción del grupo criminal Chapo Isidro. A la expectativa de la administración estatal en el estado de Campeche, se advierten posibles cambios y posibles renuncias durante las próximas horas. Estaremos muy pendientes. Consternación en Ciudad del Carmen, Campeche, por el fallecimiento, homicidio o feminicidio de una jovencita de tan solo 19 años. Le tendré noticias al respecto. Y hoy en Vespertino 101.3 nos vestimos de gala porque está con nosotros la presidenta de la Comisión Estatal de Derechos Humanos, la maestra Ligia Rodríguez Mejía. Está también con nosotros el visitador regional aquí con sede en Carmen, el licenciado Enio Zavala. Vamos a platicar de un tema tan fundamental que es precisamente el reconocimiento y el gozo de los derechos humanos que nos corresponden a todos y a cada uno de los seres humanos que existimos en este planeta. Esto y más aquí, 2:11. Continuamos.

0: Son las 2 de la tarde con 11 minutos. Le recuerdo que hoy, como siempre, estamos a su disposición a través de la línea de mensajes 938-126. Ay, ¿dónde está mi acordeoncito? 938-123-5196. Ya me lo sé, pero de repente si no lo veo físicamente, se me va. 938-123-5196. Nuestra línea de mensajes, no me marque porque este teléfono no le podemos contestar, pero cualquier mensaje, propuesta, sugerencia está a su disposición. También no se le olvide que estamos transmitiendo en las diferentes redes sociales a través de Facebook, YouTube, Instagram, Twitch. Estamos, por supuesto, también en X y además, por si fuera poco, en los streamings como Alexa, Apple Music y TuneIn. En la información más importante a nivel internacional, le comentaba usted que Gavin Newsom, quien es el gobernador de California, está advirtiendo y está hablándole al mundo diciendo que hay persecución política, y esto de manos o directamente con la directriz del presidente de los Estados Unidos, el señor Donald Trump. El gobernador de California, quien es demócrata y antiguo rival político del presidente republicano Donald Trump, alertó el lunes que el mandatario ordenó al Departamento de Justicia de los Estados Unidos que lo investigara a él y a su esposa. La naturaleza de la supuesta investigación no estaba clara el lunes por la mañana. Newsom dijo en un video publicado en la red social X que agentes federales en los últimos días han llamado a las puertas de las casas de sus amigos y empleados, así como también ex trabajadores, y han pedido registros, no porque hayan encontrado un delito, sino porque simplemente están tratando de encontrarlo, advierte. Y ya que hablamos del presidente de los Estados Unidos, Donald Trump, él dio a conocer que, y bueno, él se reunió hoy lunes con líderes mundiales en la cumbre del grupo de los 7, como habíamos dado a conocer la semana pasada, y que iniciaría esta reunión esta semana desde el inicio. Y bueno, esta se celebró en un complejo turístico a orillas de un lago en Francia, donde presentó un acuerdo preliminar para poner fin a la guerra con Irán y dijo que ahora trataría de acabar con los combates en Ucrania y en el Líbano. La llegada del presidente de Estados Unidos, Donald Trump, a la cumbre del G7 en Evian, Bains. Esto coincide con un momento en que los líderes mundiales se muestran cada vez más recelosos hacia Estados Unidos. No es un buen momento de parte de las simpatías de los países europeos hacia Estados Unidos. Ya sabe usted de la antesala que hubo con el enfrentamiento con la OTAN, las declaraciones hacia España, el presidente, en fin, muchas cosas que notaron álgida esta relación por el momento. En declaraciones a la prensa, junto al presidente francés Emmanuel Macron, Donald Trump anunció que Estados Unidos e Irán ya han firmado un memorándum de entendimiento destinado a poner fin a la guerra en el Golfo Pérsico, pero no aclaró cuándo se haría público el texto. Una vez que asegurado el acuerdo con Irán, Donald Trump dijo que ahora centraría su atención en intentar garantizar la paz entre Ucrania y Rusia, al tiempo que se trataría de poner fin a los combates con el Líbano. Mientras todo esto ocurre, Benjamín Netanyahu, quien es primer ministro israelí, dijo, y que está llamándole también al mundo, afirmó que hoy lunes que la campaña militar conjunta entre Estados Unidos e Israel contra Irán habría librado ya su país de lo que describió como la amenaza de destrucción nuclear por parte de la República Islámica. ¿Y qué significa eso? Dijo Benjamín Netanyahu, que millones de ciudadanos israelíes, ustedes que me escuchan ahora, todos ustedes habrían estado en un terrible peligro de muerte masiva, y hemos alejado de todos nosotros este peligro, este bombardeo que también podría acabar con una verdadera población, significa Benjamín Netanyahu. Salvamos así al Estado de Israel de la amenaza de la destrucción nuclear, asegura en los diferentes medios sociales y en rueda de prensa desde esta mañana el líder israelí. Son las 2 de la tarde con 16 minutos. Vámonos a una breve pausa. Regresamos de inmediato porque vamos a hablar de derechos humanos en este día.
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10: Son las 14 horas 2 de la tarde con 19 minutos. No sabe qué buena vibra, qué tranquilidad, qué felicidad me da recibir invitados en el estudio, usted lo sabe, pero de esta calidad, de este sentido humano, mucho más. Le doy la más cordial bienvenida en esta tarde a nuestra querida presidenta de la Comisión Estatal de Derechos Humanos, la maestra Ligia Rodríguez Mejía. Bienvenida, Ligia.
11: Muchas gracias. Me siento muy bienvenida contigo y aquí con este espacio maravilloso. Con tus radioescuchas.
10: De verdad que sí, y ya nos hace falta pues una estadía como una semanita, ¿no?
11: Por aquí. Por lo menos.
10: De verdad que sí. También le doy la muy cordial bienvenida al Ombudsman Carmelita, el licenciado Enio Zavala, él es visitador regional con sede aquí en Ciudad del Carmen, Campeche. Bienvenido, licenciado.
12: Gracias, Romina. Un gusto estar aquí y con los radioescuchas. Buenas tardes.
10: Muchísimo trabajo aquí en la isla, ¿verdad? En materia de derechos humanos.
12: No solo en la isla, en todo el municipio.
10: En todo, sí es cierto. En todo el municipio. Bueno, han sido días muy importantes, indiscutiblemente. Bueno, hemos tenido un año muy significativo. El tema de derechos humanos siempre ha sido controvertido, muy socorrido, muy necesitado. A veces hablamos de derechos humanos, pero muchas veces la ciudadanía puede conocer derechos, mas no sabe también responsabilidades o obligaciones o hasta dónde puede hacerlos. ¿Cuál es el estado en que guardan los derechos humanos ahorita en Campeche? Se han hablado de quejas, se han hablado de algunos abusos, se han hablado de algunas inconformidades. ¿Cuál es el balance general que brinda, presidenta?
11: Muchas gracias, Romina. Pues mira, creo que has utilizado una palabra detonadora que me voy a permitir retomar. Controvertidos. Sí, hablar de derechos humanos siempre puede ser bastante retador y bastante excitando el debate, ¿no? Claro. Pero ¿cuál es la razón de por qué cuando se menciona el término derechos humanos tendemos a inquietarnos? Porque hablar de derechos humanos se refiere a hablar de límites. Ese es, si tú me preguntaras cuál es el efecto que se me viene a la mente cuando nosotros nos referimos a los derechos humanos, es justamente eso, al acotar. Pero ¿qué es lo que se acota? No se acota nuestras libertades, no se acotan nuestra igualdad, no se acotan nuestra dignidad. Lo que se acota es el abuso del poder. Y si nosotros lo miramos desde esa forma, empezaremos a sentirnos más aliviados cuando nosotros hablamos o escuchamos sobre el tema de derechos humanos, porque en realidad el objetivo pleno es el de dar certeza y garantía de que las personas pueden ejercer libremente todas sus prerrogativas. Y a veces también puede eso representar que nosotros nos veamos limitados y somos quienes estamos ejerciendo el poder. Pero cuando somos las personas las que estamos siendo afectadas o estamos siendo transgredidas, entonces sí queremos que esa esfera de derechos sea lo más global y lo más amplia. Entonces sí representa recordarnos que todos estamos limitados, y el límite es cuando yo voy a afectar los derechos de mi prójimo. Pero la buena noticia es que también podemos nosotros exigir que seamos respetados en toda la exacta medida de los derechos que constitucional, convencional y que legalmente tenemos. Entonces, no nos sintamos cuestionados cuando estamos ejerciendo bien nuestros derechos, sintámonos cuestionados cuando estamos ejerciendo un uso excesivo. Ahora, por cuanto a la Comisión de Derechos Humanos, que esa es otra harina de otro costal, ahí estamos hablando de la institución que constitucionalmente está reconocida en el artículo 102, apartado B, para vigilar que las autoridades y o servidores públicos se ciñan al marco de sus funciones legalmente definidas. Es decir, cuando nosotros estamos hablando de ejercicio de derechos y somos ciudadanos, nosotros podemos ejercer todos aquellos que no nos están prohibidos. Claro. ¿Sí? El ciudadano no tiene que andar con la ley, ni con la constitución, ni con los tratados para ver esto sí lo puedo hacer o esto no lo puedo hacer. Lo que tenemos que andar es claros que no existe una prohibición expresa de lo que nosotros vamos a emprender, y ese sería nuestro límite. Pero cuando se trata de servidores y servidoras públicas, ahí sí, claro, ahí las autoridades y los servidores públicos sí tienen que andar con todo su paquete de obligaciones. Y un servidor, una servidora pública, a diferencia del ciudadano, solo puede hacer lo que la ley le permite, y en su caso debe hacer todo lo que la ley le obligue. Entonces, de lo contrario, entraríamos en posibles violaciones a derechos humanos por acción y por omisión. Y eso se dedica a la Comisión de Derechos Humanos. Nosotros a veces puede ser muy, muy ambicioso pensar que cualquier problema que afecte mis derechos es algo que la Comisión de Derechos Humanos, claro, tiene que investigar. Constitucionalmente no es así. Solo nosotros sabemos que existen un conjunto de instancias que tienen que procurar justicia. Entonces, cuando se trata de acciones que son cometidas entre particulares, el vecino, la vecina, la persona con la que estoy, mi jefe, la persona con la que nosotros nos estamos relacionando en cualquier ámbito, en la calle, en la casa, en el trabajo, en la escuela, en general son asuntos entre particulares. Claro. Pero cuando quien afecta mis derechos es una persona servidora pública, ahí sí la Comisión de Derechos Humanos puede y debe iniciar una investigación. Entonces, un poco como para dar precisión. Ahora, las personas, los usuarios, los ciudadanos, tienen que saber cuándo, estrictamente, a qué instancia le corresponde. Si va a la Comisión de Derechos Humanos, no. Nosotros, todas las personas que llegan, lo menos que tenemos que hacer es orientarlos sobre cuáles son las instancias apropiadas, si es un asunto que tiene que ir ante una autoridad laboral, si es un asunto que se tiene que denunciar ante una fiscalía, si se tiene que ir ante un tribunal administrativo. Cualquier problemática jurídica, nosotros les vamos a orientar, aunque no sea un asunto que constitucionalmente nosotros tengamos que llevar la sustanciación o los procedimientos, pero a la Comisión de Derechos Humanos todas las personas van a salir con una orientación y con una guía de sus problemáticas, inclusive no legales. puede ser un tema en la que se requiera una cuestión de carácter asistencial o una cuestión de carácter, sí, claro, psicológico, rehabilitatorio. Vamos a hacer el acompañamiento y la gestión, sobre todo cuando se trata de personas vulnerables.
10: Eso es importantísimo que lo diga, porque a veces jugamos o abusamos mucho de la palabra de derechos humanos, ¿verdad? Por ejemplo, el operador, me falta el respeto, que nunca pasa esto, al contrario. No, me estás violentando mi derecho por ser mujer. O, a ver, permíteme, somos particulares, pero si viene una institución, un aparato, un ente de gobierno, claro, pues ya es distinto. Claro. Licenciada, vino usted esta semana, participó ayer en la marcha. Cuénteme esta agenda de trabajo que realizó.
11: Ay, sí, encantada. Pues mira, la Comisión de Derechos Humanos tiene una agenda viva, uh-huh, cuando se trata de sociedad civil, con colectivas, activistas, de todas las causas.
10: Mucho cariño, le dije que la rodearon.
11: Ay, no, no, no, es más que recíproco, y de mi parte mucha admiración. Yo tengo casi 30 años en el ámbito de la defensa de los derechos humanos, en mi caso a partir de la institución, pero si algo tengo que reconocer es que los grandes avances que se han dado a nivel social, a nivel legal, a nivel constitucional, cuando se trata de grupos históricamente discriminados y minorías, viene desde la sociedad civil organizada. Entonces las instituciones, lo menos que podemos hacer es ponernos al corriente de deudas históricas que tenemos con sociedad civil. Y hay que estar al nivel de nuestra sociedad, y eso es lo que tratamos desde la Comisión de Derechos Humanos. Ahora bien, como todos sabemos, el mes de junio es un mes que nosotros reforzamos, porque todo el año es un trabajo que hacemos sobre todas las causas, pero en junio hay que reforzamos el trabajo a favor de las causas de la diversidad sexual, de las poblaciones diversas. Entonces hemos estado empujando con ellos diversas actividades. Sabemos que el día 28 es el día que se conmemora el orgullo, entonces ahí es donde vamos trabajando, y hemos hecho una agenda muy amplia desde lo festivo hasta lo académico, y la comisión inclusive está formando parte de un conjunto de actividades que está realizando con la Secretaría de Inclusión, con la Secretaría de Cultura y con otras autoridades, en su caso, en el caso de Carmen, inclusive municipales, pero en todo el estado hemos estado llevando a cabo acciones. El sábado estuvimos en la ciudad de Campeche, ahora aquí en Carmen, tenemos ya trabajo con también las colectivas en Ceiba, en Champotón, en Esel Chacán, y cada día ha habido una acción de mayor visibilización. No significa que haya más trabajo, lo que hay es más visible sobre estas causas, y a nosotros nos da muchísimo orgullo y nos da muchísimo compromiso el estar al corriente. Estuvimos ayer en la marcha, estaremos trabajando con acciones de formación, de promoción. De hecho, también lanzamos desde mediados del mes pasado un concurso que sería nuestra segunda emisión de un concurso de fotografía, el orgullo a través de la lente, donde también tratamos de visibilizar a través del arte, el arte fotográfico, el orgullo. Entonces, estamos ya en la segunda fase, ya pasó una fase de votación a través de las redes, y ahora ya las 10 fotografías más populares van a ser las que van a ser revisadas ya por los especialistas. Entonces, eso es por decir algunas de las actividades que se están realizando. Entonces, hemos estado acompañando, y la verdad es que es parte de una agenda que va también desde el ámbito del reconocimiento de derechos con contenido. Te quiero compartir aquí con tus radioescuchas, estamos muy contentos, hemos logrado el jueves pasado presentar una iniciativa. La Comisión de Derechos Humanos es una de las instancias que constitucionalmente estamos acreditadas para presentar iniciativas de ley, y restaurando esta deuda que tenemos con la sociedad civil organizada, específicamente las poblaciones diversas, trabajamos en conjunto varias colectivas con la CODECAM para hilvanar fino y presentar esta iniciativa de ley al Congreso del Estado para el reconocimiento del concubinato igualitario.
10: Perfecto.
11: Como sabemos, pues hoy existen diversas formas de familia, sí, independientemente de cualquiera que sea nuestro sexo o nuestra preferencia, y lamentablemente, como se encuentra redactado nuestro Código Civil, actualmente no permite que de forma directa se haga el reconocimiento jurídico de esta esta figura.
10: Para la y en eso, seguridad.
11: Por supuesto, sobre todo temas de seguridad jurídica, cuando sabemos que son familias que de hecho ya están funcionando, sin embargo, es negatorio de estos derechos mínimos de formar una familia bajo esta figura.
10: No, y además les permite y desemboca con la garantía de seguridad a otros derechos tan importantes universales como es el de la salud, inclusive.
11: Así es, la seguridad jurídica, el derecho a la familia, la identidad, inclusive hasta derechos sucesorios.
10: Definitivamente. Vamos a una breve pausa, si me lo permite. Licenciada, está con nosotros la presidenta de la Comisión Estatal de Derechos Humanos en el estado de Campeche, la maestra Ligia Rodríguez Mejía, también el licenciado Enio Zavala, que también muy calladito, pero muy agotador el trabajo que nos realiza aquí en el municipio de Carmen. Vamos y regresamos. Es Vespertino 101.3.
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6: 2:37 PM. Me da muchísimo gusto que continuemos con la maestra Ligia Rodríguez Mejía. Ella se va a retirar en unos momentitos porque la agenda en materia de derechos humanos en Campeche es tremenda y bueno, hay actividades que realizar. Antes de despedirme de usted, maestra, un caso muy, muy lamentable que se está viviendo hoy en Ciudad del Carmen, Campeche, que se registró este fin de semana aquí en la isla, el homicidio, el suicidio, el feminicidio de una jovencita de tan solo 19 años de edad, su pareja de 36 años, una persona con la que cohabitaba desde hace un par de tiempo, una relación al parecer muy conflictiva, según dicen testigos, y pues que reportó su fallecimiento 5 horas después. Seguramente ya le han comentado al respecto. ¿Qué opina en este sentido?
7: Sí, creo que ha sido un caso que ha tenido a la sociedad muy indignada. De hecho, he tenido algunas otras actividades aquí en Ciudad del Carmen y sí, ha sido como un comentario recurrente. Creo que aquí el punto es que no puede quedar bajo especulaciones. Existe una instancia que legalmente le corresponde no solamente investigar, sino dar certeza a cualquier problemática que pueda tener algún indicio de un crimen, y esa es la Fiscalía General de Justicia del Estado. Y los protocolos, que no son exclusivos de la Fiscalía de Campeche, sino de son protocolos establecidos inclusive por el máximo tribunal de nuestro país, es que y además también propios de resoluciones de organismos internacionales, que todas las muertes de mujeres tienen que ser investigadas siempre a partir de una premisa básica, que es un probable feminicidio. Y ya la autoridad, después de haber hecho todas las investigaciones de rigor, entonces tendrá que ir filtrando las demás, todas las causas probables y bueno, ir resolviendo en ese sentido. Entonces, en este caso, como en cualquier otro, donde es una mujer la que es reportada como fallecida, tiene que iniciarse no solamente una línea única que pudiese, sin descartarse que haya sido una muerte autoinfligida, tiene que definirse con elementos objetivos y con evidencias claras. Si ese fue el caso, entonces tendrá que estar sustentado por elementos de carácter pericial. Entonces, creo que no puede estar en duda y no debe estar en duda por parte de la autoridad investigadora que debe investigarse primero como un probable feminicidio. Exacto. Y atender todos los elementos y todas las pautas que existen técnicamente y existen ya bien definido, inclusive el prueba fundamental en este caso es una la necropsia, el levantamiento de cadáver, en la que se debe definir la manera en la que fue hecho el hallazgo, la temporalidad en la que esta persona se mostró que fue que perdió la vida, y en su caso si el cuerpo fue movido, de qué manera. Inclusive pueden haber ya elementos técnicos para definir si al momento de ser, en qué momento, si ya fue post-mortem, y todo esto ya existen elementos para poder aclararlo. Me parece doloroso, doblemente doloroso para la familia, que no solamente tiene que enfrentar con la pena de perder un ser querido, sino que además sentirse inquietos que el manejo de la investigación no sea apropiada. Lo único que puedo decir es, no tengo el expediente, no he revisado lo que hay dentro, no, no quisiera emitir juicios a priori que no estén bien sustentados. Desconozco la fiscalía cómo está llevando el asunto, solo estoy señalando lo que debe ser. Y si las víctimas indirectas, en este caso los familiares, están inquietos con esta manera en la que se puede estar llevando, o tal vez no han sido debidamente informados, que es un derecho de las víctimas el de tener información completa, actualizada, pero además sensiblemente expresada, porque estamos hablando de que están en una situación que victimológicamente es dolorosísima. O sea, se tiene que dar una información que sea sensible y que sea lo suficientemente clara para que la familia conozca lo que se está realizando por parte de las autoridades. Pueden acudir a la Comisión de Derechos Humanos para que les demos el acompañamiento, en no solamente en este proceso legal, para que tengan la información. Deben de tener, tienen derecho a tener el acceso a la carpeta de investigación en todo momento. Tal vez a las primeras indagatorias, bueno, pues la autoridad está actuando, porque esto es periodo, es de inmediatez, es fundamental. Pero eso no significa que las víctimas tienen que ser hechas a un lado. Cuando hablo de víctimas, el marco normativo victimal habla de víctimas directas, víctimas indirectas. En este caso, los familiares son las víctimas indirectas.
6: Definitivamente, mucho por hacer. Muchísimas gracias, licenciada. Y bueno, le esperamos pronto de regreso. Ya se había enlace, pero tenemos que tener
7: muchas gracias. Muchas gracias. Se queda aquí nuestro defensor de derechos humanos de Carmen, y a él le voy a pedir que también vaya compartiendo ampliamente las direcciones electrónicas, los correos, los horarios, y solo reiterar que estamos a la orden, porque la CODECAM está contigo.
6: Claro que sí.

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1: Las 14 horas 2 de la tarde con 44 minutos, mi compañero Israel Lozano. ¿Cómo estás, Isra? Adelante, por favor.
2: Hola, Romina. Muy buenas tardes. ¿Cómo estás? Pues aquí andamos, inicio de semana, ya lunes, con este calorcito que no da tregua, este bochorno. Hay que hidratarse bien. En cuestión de percances viales, Romina, te comento que apenas ahorita se están desatando los accidentes. Estábamos ahorita en uno aquí por el Colegio Hispanoamericano, en la colonia Santa Rita, en donde, bueno, pues se dejó un percance vial entre una motocicleta y un pochimóvil. Afortunadamente no pasó a mayores, lograron llegar.
1: ¿Sí?
2: Bueno, se corta la comunicación.
1: Aquí estoy.
2: Lograron, te comentaban que lograron llegar a un arreglo, no hubo lesionados, únicamente los daños materiales y las ligeras afectaciones al tráfico vehicular. Esto en la Avenida del Mar, por Avenida Nardos, en el fraccionamiento Santa Rita. Ahorita en estos momentos también, Romina, nos dirigimos hacia Playa Norte, justamente cerca del Colegio Conalep, donde nos están reportando un percance entre un particular y un taxi. Recordemos que estas vialidades de este sector están parcialmente y temporalmente bloqueadas a la circulación por trabajos de repavimentación, de carpeta asfáltica y todo esto que está haciendo el municipio para mejorar las vialidades. Está un poquito congestionado toda esta semana, ha estado congestionado y va a continuar congestionado un par de semanas más, mientras se hacen los trabajos de repavimentación de la infraestructura ahí local de ese sector de la ciudad. Ahorita nos están reportando que hay un percance entre un taxi y un vehículo particular y estamos dirigiéndonos en estos momentos hacia ese punto de la ciudad. El día de ayer, Romina, pues fue día de bloqueos. Hubo dos bloqueos el día de ayer, el primero en Constelación Pleiades de Santa Rita y el segundo en la entrada de Puesta del Sol, dos fraccionamientos diferentes. Ya sabes, lo mismo de siempre, contamos con una infraestructura de energía eléctrica muy, muy pobre, muy carente. Y bueno, pues ante la más mínima lluvia o el más mínimo viento que hay en la ciudad, genera afectaciones en diversos puntos de la isla por diversos motivos, por líneas viejas, por transformadores que ya no sirven, que no tienen la capacidad para abastecer colonias o fraccionamientos enteros. Pues debido a una pequeña lluvia o a un pequeño vientazo, se generan ahí temas de falta de energía y del suministro, ¿no? Ya los vecinos ayer en dos puntos de la ciudad, te comento, decidieron bloquear ante la negativa de atención por parte de la electricidad. El bloqueo fue en la avenida Pleiades por Isla de Tres, frente al fraccionamiento San Miguel. Ahí alrededor de 30, 40 minutos bloquearon los vecinos con sus vehículos hasta que lograron tener respuesta y se les fue restablecido el servicio eléctrico en ese punto de su calle. Era Constelación Zorra por Constelación Pleiades, y es que en este punto, tras el viento, se cayó un poste de la CFE y un árbol dentro de un terreno no habitado. Esto, pues bueno, se llevó varias líneas que generó con la afectación del suministro eléctrico en ese sector. Lograron retomar nuevamente la energía eléctrica en ese punto, y posteriormente también se fue en la colonia Ortiz Ávila, y los vecinos decidieron bloquear la avenida Isla de Tris, justamente en el acceso y frente al kinder que está a la entrada de la colonia Puesta del Sol. De igual manera, 15, 20 minutos, y parece que solo así y bajo presión la CFE es que trabaja y labora, ¿verdad? Lograron bloquear y en cuestión de minutos tuvieron respuesta, Romina, estos vecinos de la colonia Ortiz Ávila también, quienes, bueno, pues ya decían que tenían un día y medio casi sin energía eléctrica. También nos dimos reporte durante la noche en Zafarrancho de varias mujeres en un restaurante bar de Playa Norte. Por ahí un grupo de, al parecer, 5, 6, 7 mujeres se agarraron a golpes. Esto aparentemente por un hombre adulto al que estaban buscando y que no encontraban. Decían sus familiares que en ese lugar donde venden bebidas embriagantes lo tenían oculto, lo estaban negando, no se los querían dar. Y bueno, pues ahí se generó una confrontación de varias mujeres. Hubo golpes, machetazos, botellazos, una mujer lesionada. Esto justamente sobre Avenida Los Pinos, frente a estos restaurantes de nocturnos que durante la noche laboran. Ahí es donde se da esta lamentable riña. Tuvieron que arribar elementos de la Dirección de Seguridad Pública para mediar la intensidad de la riña, porque sí estaban un poquito muy, muy alteradas estas mujeres y no daban tregua. Pareciera que la riña no tenía final, Romina. Esto en Playa Norte también, donde tuvimos un escándalo a primeras horas de este domingo fue en la colonia Santa Margarita el deceso de una mujer joven, 19 años. Aparentemente por ahí hay muchas hipótesis, muchas versiones de que no fue un suicidio, de que fue un feminicidio por parte de su pareja sentimental, un entrenador de gym. Exactamente, por ahí hay muchas versiones de que esta jovencita, bueno, esta relación era de pleitos, de golpes, y bueno, pues ya las autoridades se encuentran investigando a detalle para esclarecer los hechos y deslindar responsabilidades, obviamente, para tratar de dar con precisión si fue un suicidio, como en principio se manejó, o se generó un feminicidio. De ser así, pues bueno, la autoridad tendría que detener inmediatamente a su pareja sentimental, este instructor de gym, quien en principio fue presentado a la fiscalía como aportador de datos. Al parecer su declaración de cierta forma convenció ahí a los jueces de que no fue el responsable y le dieron salida a Romina. Pero esto no lo exenta de que vuelva a ser solicitado o requerido por la autoridad para que brinde más datos, o si la investigación más a detalle, más a fondo, arroja otros parámetros de que si hubo violencia o algún otro tipo de coacción para que se diera este lamentable deceso. Ahí sí es donde nuevamente la autoridad lo va a requerir de manera oficial, y de no presentarse, pues bueno, van a girar una orden de aprehensión de manera inmediata en todo el estado y a nivel nacional. Esperemos que se esclarezca y que sea lo que vaya a ser. Los familiares de esta jovencita arribaron de Villahermosa, Tabasco, de Macuspana, Tabasco, porque al parecer de allá era esta jovencita, y bueno, pues están inconformes.
1: Ese caballero ya debe de estar en Timbuctú,
2: Efectivamente, sí, manifiesta que no tuvo que haber sido dejado en libertad este masculino hasta que se esclareciera de manera precisa este lamentable hecho que acabó con la vida de su tan joven familiar, 19 años. ¿Te imaginas, Romina? Una vida entera por delante, ni hijos tenía esta jovencita. Entonces, bueno, tiene un futuro muy, muy, muy grande. Entonces, pues la autoridad sabrá sus protocolos, la autoridad sabrá de qué manera va a tener monitoreado a este masculino, pero ya nos indican que el día de ayer, justamente durante la tarde-noche, le recobró su libertad a esta persona. Solamente fue como aportador de datos, y ya la autoridad se va a encargar del deslinde de responsabilidades, Romina. Pues es la información que hay, Romina. Vamos, te vuelvo a repetir, nos estamos dirigiendo hacia un percance. Gracias. Cerca del CONALEP. Ahorita te vamos a enlazar a ver cómo está, de qué se trata, si hay lesionados o no. Y obviamente para toda la gente que circule por esos rumbos, recordemos nuevamente que las vialidades están parcialmente cerradas por trabajos de pavimentación, y sumándole este percance, yo supongo que se ha de hacer aún más tedioso el tráfico o el transitar por ese punto de la ciudad. Romina, un abrazo y un saludo hasta el estudio, muy buen provecho, hidrátate muy bien porque está el sol y el bochorno a todo lo que da.
1: De verdad que sí, muchas gracias, compañero, bonita tarde.
2: Excelente tarde, Romina, un abrazo.
1: Mi compañero Israel Lozano, 2:51, vamos y regresamos a corte.
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1: Las 2 de la tarde con 54 minutos. Antes de despedir a nuestro ombudsman en el municipio, el licenciado Enio Zavala, él es visitador de la Comisión de Derechos Humanos aquí en Ciudad del Carmen, Campeche. Licenciado Enio, la ciudadanía que está aquí en el municipio de Carmen, ¿dónde les puede localizar? ¿Qué tipo de casos pueden presentar? ¿Qué ayuda le pueden brindar, por favor?
9: Claro, pues primeramente estamos ubicados en Avenida Puerto de Campeche, entre Avenida Central y Calle Escultores, muy cerca del Parque Central. No hay pierde, es una casa blanca con un portón de madera y pues tiene una lona donde dice Visitaduría Regional de la Comisión de los Derechos Humanos del Estado. Ahí nosotros podemos atender a cualquier persona. Podemos ya sea brindarles una asesoría, una orientación, abrir un legajo de gestión para alguna situación que sea, vamos a decirle, fácil o que se pueda resolver de una manera más rápida, ¿no? Supongamos, por ejemplo, que metieron un escrito, que hablamos aquí del derecho de petición, y que la autoridad no ha respondido, ¿no? Ya pasaron 2-3 meses, no ha respondido, entonces por ahí pudiéramos hacer una gestión para que le den la contestación, ¿no? De la otra manera que también trabaja la comisión es una queja cuando hablamos de que hay presuntas violaciones a derechos humanos en contra de cualquier autoridad municipal y estatal. Si llegasen a acercarse por una cuestión de una autoridad federal, también los podemos recibir. Nada más que en este caso nosotros levantamos la queja y se va a mandar a la Comisión Nacional de los Derechos Humanos, ¿no? Sí. Suponiendo una situación del IMSS Bienestar, del IMSS, de claro, la CFE, sí, claro. Pueden acudir con nosotros, levantamos la queja. O la gestión y esta ya la va a tramitar la Comisión Nacional, ¿no?
1: Pues perfecto, licenciado, vamos a tener mucho de qué platicar por delante, nos esperamos que estés muy pronto aquí con nosotros y pues te agradecemos la ciudadanía que esté, el teléfono donde podemos estar en contacto, el de la visitaduría, ¿cuál es? Perdón.
9: Voy, que siempre lo confundo. Es el 938 197-8040.
1: Perfecto, de la visitaduría aquí en Ciudad del Carmen, Campeche, 938-197-8040, ya lo saben, para cualquier cuestión. Muchísimas gracias, licenciado Enio.
9: A ti por la oportunidad.
1: Muchas gracias. Nos vamos directamente con los deportes con mi compañero Emilio Martínez, que ya está presto y dispuesto, como siempre.
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1: Las 2:58, mi compañero Emilio Martínez, ¿cómo estás, don Emilio? Adelante, por favor.
10: Hola, ¿qué tal, Romy? Muy buenas tardes, amigos de Globo 101.3 FM. Muy buenas tardes, es un gusto y un placer saludarles con toda la información deportiva. Vámonos con lo que acontece en el Mundial 2026, que se está llevando a cabo en México, Estados Unidos y Canadá. Bueno, en algunos de los resultados, Corea del Sur le gana 2-1 a República Checa. Canadá empató a un gol con Bosnia. Estados Unidos le gana a Paraguay 4-1. Qatar empató un gol con Suiza. Y sobre todo Brasil empató un gol con Marruecos. Por ahí Haití perdió ante Escocia 1-0. Australia le ganó 2-0 a Turquía. Alemania golea a Curazao 7-1. Países Bajos le empató 2 con Japón. Costa de Marfil le gana 1-0 a Ecuador. Suecia le gana 5-1 a Túnez. Y por ahí en la mañana, definitivamente un partido que llamó mucho la atención, a España 0-0 con Cabo Verde. Y Egipto le ganó 1-0 a Bélgica el día de hoy. Para las 4 de la tarde, Arabia Saudita contra Uruguay. Y por la noche, Nueva Zelanda contra Irán. Hasta este momento, en la situación de grupos, México marcha en la primera posición con 1-0, igual que Corea. En el grupo B, pues ahí anda Suiza con 1-1. Así que de esta manera ya México se prepara para enfrentar a Corea el próximo jueves a las 9:00 p.m. allá en Guadalajara. Cambiando de tema, vámonos con el béisbol de la Liga Mexicana, donde el equipo de los Piratas de Campeche hizo una buena serie ante el equipo de los Sultanes de Monterrey. Los apalearon, Piratas apaleó a Sultanes el sábado y ayer domingo con la diferencia de una carrera. Así que, pues bueno, ahí están los Piratas.
1: No hay enemigo pequeño, te digo.
10: No, definitivamente. No, lo que sí nos hemos dado cuenta de que la zona sur, bueno, casi domina a la norte en todos los aspectos, ¿eh? Así que por ahí son cosas buenas para la zona sur. Y pues así está la situación. Y ya para concluir, hay que felicitar al equipo de la Merced Sur, que el día de ayer se proclamó campeón al derrotar a Brujos en la final de la tercera Copa Tigres, categoría libre, que se efectuó en nuestra isla. Un fin de semana muy movido, padre de familia, basquetbolistas, y para de ustedes contar, se divirtieron, aunque los tremendos aguacerazos, pero bueno, eso no fue un obstáculo para que se desarrollara esta tercera Copa Tigres de Básquetbol 2026 en sus diferentes categorías. Y ya para concluir, Romy, se llevó a cabo el Juego de Estrellas aquí en el Campo Salvador González Pacheco de Playa Norte el sábado por la mañana. Y pues bueno, buena asistencia, acudieron el equipo que no asistió fue el equipo de Ceiba Playa, pero estuvieron los Piratitas, los Toros, los Camaroneros, y también por ahí pues anduvo otro representativo del estado de Campeche, y todo fue un éxito. Por ahí anduvo el licenciado de Jalil Velázquez Ocampo, director del Instituto del Deporte, premiando a todos estos jovencitos, categoría 13-14, así que pues bueno, ahí está el béisbol presente en nuestro estado. Eso es toda la información deportiva, gracias, mil gracias por su atención. Recuerden, soy Emilio Martínez, pasen ustedes una deportiva tarde.
1: Muchísimas gracias, mi querido Emilio Martínez, bonita tarde también, y seguramente mañana vamos a platicar acerca de este torneo de Tigres, que sé que se puso buenísimo, y lo que les
10: sí.
1: Gracias, así Emilio, es. Gracias. 3:02, ya nos vamos. Muchísimas gracias por habernos acompañado en esta tarde, este lunes, lleno de información, llenísimo de información, y yo le agradezco que haya estado con nosotros. Quédese porque queda el programa de deportes, que miren, nos pone de buen humor a esta hora. Hoy, como siempre, soy Romina Valladares Ceja. Hasta la próxima.
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12: Dicen que puede ser, ¿sí?, que meta Lira y a Romo al mismo tiempo para tener una doble contención, ¿no?
13: Es correcto, aunque me parece sí que lo más coherente o lo que yo probaría es a Reyes en una posición natural y darle esta posición a Jorge Sánchez, aprovechando la velocidad con el juego de los asiáticos, que es demasiado, demasiado marcado la sorpresa. Ya lo mencionaban, la sorpresa del día. Ahora sí que el cuate que le haya apostado al empate o algo así, pues ya se forró en lana, ¿eh?
14: Sí, bien, hombre. Por favor, Alan,
13: yo fui de los que perdí, David.
14: ¿Quién le va a poner el empate? Dios mío, era imposible, no, pues, para sacar un empate.
13: Ahora, hoy la aventé a Egipto, David, y estuve cerca.
14: Sí, estuviese cerca, se apareció el Lukaku ahí, que entró por demolición para...
15: Oigan, nada más para rematar...
14: Al final fue un autogol, ¿no?
15: Para rematar, creo que fue autogol. La gente, entendemos que es época mundialista, pero ¿qué hay de los otros deportes? Nada más para dar un repaso, los Knicks, me imagino, David, te fuiste a festejar porque andabas por Nueva York, ¿no? 53 años sin ser campeones de la NBA, y los Knicks terminan por arrasar a los Spurs de San Antonio 4-1, me parece que sus Spurs pronto van a crecer. Ilia Topuria ayer perdió el invicto en la MMA, en la UFC, en una instalación dentro de la Casa Blanca. Imagínate, salían de la sala oval para poder pelear artes marciales mixtas. Y Justin Gaethje, que es de sangre mexicana, su mamá es sonorense, su papá alemán, radicaron en Arizona y bueno, pelea por Estados Unidos, pero le pega y noquea a Ilia Topuria, un nocaut técnico espectacular, le detienen realmente el combate. Y Estefana Alegría es campeona de la Asociación Mundial de Boxeo, 5 campeones tiene México. Y si no me equivoco, David, un gran trabajo también.

0: del Torito está actuando de manera espectacular.
1: Exacto.
0: ¿Qué prepara allá en Europa? Cuéntame.
2: Bueno, prepara el Tour de Francia, ¿no? Que va a comenzar ya en unas cuantas semanas más. Fue su penúltima prueba antes del Tour de Francia y tuvo una actuación impactante. Acuérdense que había sufrido una caída en el País Vasco, estuvo un tiempo lesionado recuperándose, pero ha vuelto el fin de semana a una de las carreras más importantes que hay de una semana en Europa, en el calendario del ciclismo profesional, en los Alpes, justamente en las montañas donde va a estar la parte fuerte del Tour de Francia. Ahí dio una demostración de un poderío y creo que Isaac del Toro va a estar listo para el Tour de Francia, donde lo primero que dijo ayer, yo estaré en condiciones totales para apoyar al líder del equipo, que es el esloveno Pogačar. Así que creo que podemos tener, ¿por qué no? Pensar que Isaac del Toro, con las condiciones que tiene, si no puede ganar el Tour, porque él va a trabajar para Pogačar, pero puede meterse al podio del Tour de Francia, lo cual sería histórico, relevante. Hoy en día me parece, Carlos, el atleta más dominante que tiene el deporte mexicano.
0: Sin duda alguna. Y estarás por allá, ¿no, David?
2: Pues esperemos. Primero déjame terminar el Mundial.
3: Déjame pasar la fase de grupos.
0: Sí, bueno. Que te veo entero, ¿eh?
2: No, sí,
0: te
2: sí,
0: veo
2: sí.
0: Más rosita.
2: Me ves entero, sí. Qué rosita. Más rosado será, güey.
0: Bueno, caemos a temas. David, temas importantes. Hablemos de selección, pero también de esta protesta que empieza a tener la gente. Me llamó mucho la atención que en la sede de Monterrey, en el partido de Suecia contra Túnez, en los descansos estos que ahora se inventó la FIFA, en los procesos estos de hidratación, la gente empezó a abuchearle justamente a la FIFA, ¿no? Y empezó a destacar justamente que no le gustan estas interrupciones. ¿En las demás sedes cómo lo has visto, David?
2: No, en las demás sedes no ha existido esa reacción. El público se está divirtiendo, lo entiende así. En México el público es más expresivo, quizá más futbolero, ¿no? Más puro en cuanto a la condición del fútbol. Pero bueno, al final del día la FIFA convirtió, con el pretexto, Carlos y Alan, de salvaguardar, entre comillas, la integridad física del futbolista, del ser humano, pues convirtió al fútbol en un deporte como el fútbol americano, como el básquetbol, dividido en cuartos.
0: Claro.
2: En Nueva York, en Nueva York estábamos a 35 grados centígrados con una humedad terrible, y bueno, se justificaba que el Brasil-Marruecos se interrumpiera. Pero ayer en Dallas estamos pues cómodamente sentados como en la sala de la casa, el estadio que tú conoces bien, Carlos.
0: En Arlington,
2: correcto, el estadio de los vaqueros. Que es con aire acondicionado, y la verdad no parecía necesario frenar el partido, pero tampoco, a ver si ustedes me entienden, tampoco puedes hacer un juego con pausas en uno y otro juego sin pausas en el otro. Tienes que lograr que sea homogéneo el reglamento, que sea parejo para todos.
1: A mí lo que me parece excesivo en este tema, entiendo lo que dices, comparto el punto con David, a ver por qué puede haber protestas, por qué en unos sí, por qué en otros no, y si ya está marcado por FIFA se debe seguir. Lo que me parece excesivo es el tiempo, porque llega un punto hasta como televidente que justamente te corta el espectáculo, seguramente a la gente también, por eso las protestas.
0: Oye,
1: incluso
0: espérame,
1: ya jugadores
0: hablando
1: dijeron,
0: de este último partido que acaba de terminar, Bélgica estaba encima de Egipto,
1: ritmo, Carlos.
0: Y le rompe el ritmo, estaba a punto de conseguir otra anotación,
2: claro. Ese es el
0: y
2: tema.
0: Le rompe el ritmo, claro.
2: Es el tema, mira, escribía Joaquín Caparrós, que fue entrenador del Sevilla y un hombre muy reconocido en España, que estuvo muy bien en el país el fin de semana, escribía Carlos Alan, que a diferencia de otros deportes, el fútbol es un deporte muy difícil de anotar, de marcar gol, ¿no? Tienes touchdown, tienes canastas, tienes qué te gusta, en el tenis tienes los puntos, los sets. En el fútbol es muy, cada día es más complicado anotar goles. Y entonces él dice que este tipo de determinación lo que va a hacer es complicar el ritmo futbolístico, como bien lo dice Carlos hoy, cuando mejor estaba atacando Bélgica, estaba tratando de reaccionar, pues viene un corte así en seco, en frío, y te dice, basta, te voy a llevar a tranquilizarte. Tendrán que aprender a jugar con ese tipo de cortes, es decir, ahora el entrenador tendrá que decir, caray, tengo un cuarto para jugar de tal manera, puedo hacer cambios, puedo dar indicaciones. Tendrán que introducir estas pausas de hidratación a la forma en la cual dirigen un partido.
1: Sí, de acuerdo. También me parece que lo vimos ayer un poco en el Países Bajos en contra de Japón. Porque es ahí estaba el dominio, estaba la ventaja con Países Bajos. Viene la pausa, como que agarra segundo aire el equipo japonés. Vemos en lo que termina, sí ya fue sobre el final, pero al final sí se ve un cambio, se ve otra cara. Entonces, es interesante lo que dice David, que va acompañado la tecnología, las nuevas enseñanzas, las nuevas implementaciones, con lo que
2: pero
1: va
2: evolucionando, Alan, también el juego. Pero por un lado, la FIFA cambia, hay una contradicción, la FIFA cambia el reglamento para agilizar los saques de banda, los cambios cuando el jugador va abandonando el campo de juego. Pero por otra parte, a mí me parece exagerado. ¿Qué son, 3 minutos?
0: 3 minutos, sí. Sí.
2: Pero, una locura.
0: Pero son
2: locura.
0: 3 minutos. Totales, ¿no? 3 minutos en un cronómetro que no te está tan marcado como hoy en los deportes norteamericanos, que verdaderamente sí son 3 minutos. Yo los he estado midiendo y de repente cuando regresas ya pasaron casi 4 o 5 minutos de la pausa. Porque no se reinicia luego a los 3 minutos. No hay un reloj que te lo marque de manera estatutaria, ¿no? O sea.
2: Ahora, sí, depende de las televisoras, la mayor parte de ellas en el mundo, cortan la transmisión y van a anuncios televisivos. Entonces, claro. Ahora, la FIFA no te permite, la FIFA ahí, es una orden de la FIFA, porque la FIFA te dice, la FIFA no te permite tocar la transmisión de televisión, pero te manda pausa y tú haz lo que quieras. Regreso, es decir, es David, una apertura que da la FIFA.
0: Lo manda embarazado. Porque ellos sí marcan su corte comercial que va dentro de la transmisión y ya después dice, bueno, los otros 2 minutos o lo que reste, ahí arréglenselas como puedan. Yo regreso en tanto tiempo al partido. Ese es un poco. Oye, David, también otra de las cosas que a mí me parece que tenemos que tocar aquí, y le mando un gran abrazo a Mauricio y May, porque para equivocarse estamos todos, pero de repente para rectificar no todos. Y el caso de Mauricio me parece que lo hizo muy bien y formó parte de lo viral que se generó el fin de semana, ¿no? A mí me parece que le mando un gran abrazo a Mauricio. Todos cometemos este error o algunos errores, y en este caso tuvo la capacidad de echar para atrás, reactivarse y estar de vuelta, ¿no?
2: Sí, además todo lo que tenemos la fortuna de conocer a Mauricio y May, sabemos que es un gran tipo, un gran ser humano, un padre de familia ejemplar, una buena persona. Se equivocó, sí, perdió la cabeza, no podemos de ninguna manera justificar sus palabras, pero bueno, en la vida hay que admitir que cometiste un error, hay que disculparse como él lo hizo, aclarar las cosas de frente y bueno, seguir y eso de ninguna manera cambia la percepción que yo tengo de Mauricio como ser humano.
0: Sin duda alguna.
1: Sí, es complicado. Un abrazo fuerte también para Mauricio y May, y también los que hemos coincidido con él. Pues sabemos, ¿no?, que no la intención luego se puede tergiversar. Y pues ya el mundo también reacciona de fuerte forma de cualquier cosa. Oye, David, ¿y de aquel lado, por donde has viajado, cómo está la movilización en los aeropuertos, la afición?
2: A ver, Alan.
0: De los 55 aeropuertos que hay, ¿no? ¿Cuántos han tocado?
2: No, pero Carlos, a eso voy justamente. No se siente que es una Copa del Mundo en Estados Unidos. Así es, Estados Unidos. No. Acabo de salir ahora aquí a 2 calles a tratar de arreglar mi computadora porque se me cayó la computadora. Perdí el colchoncito que va aquí para la cabeza, para dormirme. ¿Qué más perdí? Dejé mi termo de los Padres de San Diego en el estadio de Nueva York. Ahí la llevo.
0: Mientras pierdas la virginidad, ya con eso. No.
2: ¡Oh, que la mañana!
1: Vamos el lunes, vamos empezando.
2: No, ¿qué pasó? Cálmate, si voy con vaca...
3: Que se cuide vaca, mejor.
2: Pero bueno, a lo que voy es que no hay un ambiente realmente tipo Copa del Mundo como podría pasar en México, como sentimos en México, la gente en la calle con sus camisetas. Aquí se concentra, por ejemplo, en ese hotel donde estoy yo, hay periodistas argentinos, aficionados argentinos, y aquí se siente un poco el ambiente dentro del hotel. En la calle, nada. Ahora tomé un Uber, justamente iba a tratar de arreglar mi computadora, tomé un Uber y me dice el señor, ¿y usted dónde? Le digo, de México. ¿Y para qué viene? Le digo, para la Copa del Mundo. Me dijo, ¿Copa de qué? Digo, la Copa del Mundo, de soccer. Soccer. Ya se acordó del tema. A ver, así es, wow. Estados Unidos, es un país disperso. Ahora, tanto en Los Ángeles, que estuvimos el viernes, el sábado en Nueva York y ayer en Dallas, estadios llenos, joyas de la arquitectura del fútbol, los 3 estadios, más el de Los Ángeles y por supuesto el de Dallas, y una organización que les permite a ellos, con la infraestructura que tienen, hotelería, transportes, pues les permite que no haya lo que sucedió en México, que era un caos alrededor del Estadio Azteca, las calles cerradas, poco transporte público. No, no, no. En Dallas es como si fuera un partido normal de los vaqueros de Dallas. Estadio lleno y punto. No pasa absolutamente nada. Un poco más de seguridad en los accesos, más filas para los medios de comunicación. Pero lo que voy es que es un país acostumbrado a hacer esa clase de eventos. Ahora, ambiente mundialista, olvídense. El único ambiente que yo sentí, regresamos del partido muy bueno de Brasil-Marruecos en Nueva York. Regresé al hotel y dije, voy a ver el partido. Me acuerdo que esa noche qué juego estaba después de Brasil-Marruecos. Pero bueno, íbamos a ver el partido.
1: Era Australia, Escocia creo. Y Australia-Turquía, ¿no?
2: Australia-Turquía, porque Australia-Turquía estaba era en la costa oeste y entonces en la costa este de Nueva York estaba muy retrasado. Entonces fui al bar a ver el partido y tenían puestos las imágenes del partido de la NBA, el quinto partido entre San Antonio y el equipo claro. de los Knicks en San Antonio.
1: Apenas pamemos shoots.
2: Y el hotel se volvió una locura al momento en que ganan los Knicks el campeonato.
0: Sí, wow. Completa. Sí, es increíble lo que pasa. Y David, ¿no se te echó demasiado largo? Es decir, no. Falta la actividad del grupo I. Del grupo J, del K y del L. Todavía. Llevamos. Estamos cumpliendo el jueves la primera semana.
1: Todavía no.
2: Se ve larguísimo, de acuerdo. Ayer criticábamos un poco el hecho de la goleada de Alemania sobre Curazao, el hecho de que la FIFA haya aumentado el número de selecciones, pero hoy vimos una historia romántica, maravillosa, con Cabo Verde contra España. Así es el fútbol, ¿no? De pronto da, de pronto quita, el balón es caprichoso. Pero bueno, hasta ahora lo que te puedo decir es que realmente aquí en Estados Unidos lo han hecho muy bien, como siempre hacen los grandes eventos. Y yo, aquella cuestión de que los boletos estaban muy caros, que no se iban a vender, que veíamos butacas vacías, creo que se vieron un poco de butacas vacías en Guadalajara, ¿no? A ver, ayúdenme ustedes, Corea del Sur contra República Checa, hubo algunas butacas vacías. Pero aquí en Estados Unidos, la verdad es que yo he visto los estadios repletos. E incluso el Qatar contra Suiza, que fue en Palo Alto, allá a las afueras de San Francisco, en San José, realmente también tuvo un estadio con cupo, con lleno total, con lleno. Es decir, no he visto esa falta de personas por el tema de los boletos.
0: Creo que en las inauguraciones, en Toronto.
1: Canadá, Bosnia, en la inauguración.
0: Estaba vacía.
1: Butacas vacías.
0: O sea, cerca de la mitad cantándole a tres pelados.
1: Y el ambiente, la gente no reaccionó.
0: Las tomas incluso las trataban de picar un poquito porque decían que no se ven las butacas vacías.
2: Bueno,
0: no,
2: pero Carlos, el viernes en Los Ángeles estaba medio Hollywood ahí, Medio Hollywood estaba ahí.
1: Te vimos emocionado, David, en la transmisión.
2: Sí. No, por supuesto, digo, además
0: vimos junto a Mandititita, ¿no?
2: Mandititita, no. Estaba Paris Hilton, estaban Jennifer Aniston. No, buena gente, ya sabes, de primer nivel. Oye, faltaba Turkey nada más, pero seguramente por ahí andaba.
0: El jeque anda contando los dólares para lo que le viene.
2: Oye, ahora, el que mejor ha jugado es Estados Unidos,
0: Realmente, sin duda.
2: La actuación que tuvo Estados Unidos contra Paraguay. Claro, Paraguay dejó de ser Paraguay. No es increíble que un equipo paraguayo marque tan mal. Pero yo resaltaría lo de Pulisic, jugó 45 minutos muy bien. Balogun, que marcó 2 goles. McKinney, que jugó también un partido sensacional. Y la verdad, Tyler Adams, realmente el equipo de Estados Unidos mostró una muy buena condición, buen nivel de juego. Y bueno, eso puede de alguna manera alentar que quizá el país, que Estados Unidos, genere un poco más de ambiente con la Copa del Mundo, porque acuérdate que ellos son un pueblo ganador y al momento en que ellos no sienten que su selección varonil esté al nivel realmente de lo que tienen que estar los deportes o los que están los deportes de Estados Unidos, entonces creen, si van ganando y van mejorando y van jugando bien al fútbol, pueden atraer más personas.
0: Definitivo. Y fíjate que, David, entre Estados Unidos y Australia se van a disputar el grupo D. ¿A qué voy? Que ya le pegaron a Turquía, que Paraguay está perdiendo, y creo que Estados Unidos, con todo lo que tú estás diciendo y con lo bien que ha jugado, me parece que va a estar muy sólido.
2: A ver, dime, informe de Paraguay. Paraguay perdió, claro, por supuesto. Entendí Uruguay, pero Uruguay va a jugar un ratito más contra Arabia Saudita, ¿no?
0: Sí, Paraguay va a enfrentar a Turquía y después.
2: Bueno, es que la derrota de Turquía con Australia, Carlos, puso el grupo de cabeza, ¿no?
0: De cabeza, claro, claro, claro. Yo no esperaba esa. Y aparte, esa fue la primera sorpresa, ¿no? Realmente, yo pensé que los turcos, perdóname, los turcos tienen mejor fútbol que Australia.
2: Debería no, totalmente.
1: Me parece que fue una victoria un tanto engañosa, ¿eh?
0: Sí.
1: Sí. Los goles por 0-6, sí,
0: sí. Sí, engañosa, si me dices que el portero fue el héroe australiano, sí, sacó muchas.
1: Ahí estuvo, la falta de contundencia otra vez.
2: De acuerdo, ¿no? Pero mira, Turquía venía del playoff, pero Turquía fue segundo lugar de un grupo donde estaba España para la clasificación. El fútbol de Turquía es un fútbol de liga, un fútbol muy historia, competitivo. Claro. Se contratan grandes jugadores, se invierte mucho dinero. Fue realmente, hasta ahora tiene razón Carlos, la gran, gran sorpresa junto con Cabo Verde 0-0 con España.
0: Sí, creo que la primera se da justamente el viernes. Y atención, porque si no me equivoco, el arquero, en este caso Beach, es el Patrick Beach, no es el arquero titular, es el arquero suplente. Le dan la oportunidad y la verdad terminó por ser
2: sí, sí, una gran actuación. Él no detuvo contra México, no estuvo contra México en aquel partido amistoso, ¿te acuerdas? Antes del Mundial, unas semanas antes, allá en Pasadena, en California, no estuvo. La verdad es que a mí me sorprendió porque dije, yo no vi el partido, estaba yo trasladándome de un estadio a otro, de una ciudad a otra, pero yo pensé que Australia íbamos a ver la versión que vi contra México y no vi ninguna maravilla, un equipo bien parado atrás, que se defendía bien, pero al que México le ganó, pues se puede decir fácilmente. Pero realmente cuando empieza el Mundial es otra cosa y sí ha provocado ahí... Yo creo que si Estados Unidos sigue jugando así va a ganar el grupo como se esperaba, ¿no? Va con Australia en Seattle y luego cierra en el SoFi y vuelve a Los Ángeles para enfrentar a Turquía. Yo creo que si Estados Unidos le gana a Australia con un empate con Turquía tiene para ganar el grupo, ¿eh?
1: Pero totalmente lo que dice David Faitelson en balance general y por el rival y por las formas, creo que sí, los Estados Unidos al momento, los de mejor nivel, mayor contundencia, mayor conjunción, un juego más vistoso incluso, con jugadores como Timothy Weah,
0: pero ¿a qué te refieres?
1: Que estaban volando.
0: ¿Dentro de CONCACAF o dentro de todo el torneo?
1: Yo creo que a lo que vamos viendo y comparación con el rival que tienes enfrente, los que mejor han jugado, sí.
2: Sí, pero, más han mostrado, pero sí. También Alan, Paraguay dejó mucho que desear, ¿no? Realmente sí, Paraguay dejó muy pobre.
1: Yo creo que no volvemos a ver a Paraguay así, David, ¿eh? Salieron, pero pues con los dos pies izquierdos, ¿eh? Yo no me los imagino en esta fase de grupos pero, mostrando esa cara.
2: De acuerdo.
0: Bueno, y los paraguayos ya, ¿no?
1: No, ese fue el de...
2: No.
1: Túnez, ¿no?
2: El de Túnez
0: lo echaron, pero renunció el de Paraguay y estaban viendo, se quedaban, ¿no?
1: A ver, canción de Brecht.
0: Sí.
2: Venga. Renunció el de Paraguay, eso sí no lo sabía, ¿eh?
1: Fíjate.
2: No lo sabía.
0: A ver, ahorita les cuento. Pero bueno,
2: ahorita nos cuentas bien. El tema aquí tiene que ver con la selección mexicana de fútbol, que el jueves tiene un partido duro, no sé si vieron cuando este jugador Lee Kang, el medio volante del Paris Saint-Germain, es un excelente jugador. Adelante el veterano Hyun Soo-min, ahora con el AFC, después de grandes, grandes campañas en el Tottenham. Va a ser un partido duro para México. Yo creo que estamos conscientes de que México tiene que mejorar muchísimo si es que quiere salvaguardar, porque un empate puede complicarle muchísimo, entendiendo que Corea va a cerrar con Sudáfrica y le va a ganar. Un empate puede complicarle a México y terminar en segundo y tener que ir, tomar un avión para ir a Los Ángeles. Y ese no es el problema de jugar en Los Ángeles, maravilloso. Los Ángeles también hay muchos mexicanos, será una fiesta. El problema, Carlos y Alan, es a quién vas a enfrentar en Los Ángeles, porque si eres segundo lugar de grupo, enfrentas a un primer lugar de grupo.
0: Sí, a mí lo que me cayó en peso un poco, cuando vi el primer tiempo de Corea contra Chequia, la verdad es que dije, qué mal juegan los dos equipos, era un partido denso, muy disputado en medio campo, pero creo que en el segundo tiempo vino una inyección de velocidad y de dinamismo en el medio campo coreano, que empieza perdiendo el partido, y la verdad es que sí lo vi revolucionado. O sea, lo que me preocupa a mí es que esa conexión de velocidad, de decisiones rápidas, no se la vi a México, y no se la he visto. Es decir, si tú me dices que contra Bosnia, pues te puedo decir que sí, pero no es el parámetro que va a enfrentar justamente el próximo jueves en Guadalajara. Y esa es mi gran preocupación.
1: A mí lo que me deja un poco preocupado o inconforme, y nos remontamos a la inauguración, Y hablando justamente de Suecia en contra de Túnez, eso que vimos de Suecia, esa contundencia de 5-1, porque hubo errores por parte de Túnez. El portero se equivocó en dos ocasiones, regaló por ahí dos goles, pero Suecia fue contundente. Eso me hubiera gustado a mí ver de México contra Sudáfrica. Aprovechar, en este caso, la localía, la superioridad, la contundencia, la ventaja numérica dentro del campo y dejarte con buenas sensaciones. Pero volvemos a lo mismo, ¿no? Te puede complicar el hecho de no haber goleado, aprovechado. Ya vimos el nivel de los asiáticos, el nivel de los checos, porque a mí me pareció una segunda parte de un juego feroz, ¿no? Sacando los dos sus mejores armas, lo de Chequia, ojo con el balón parado, también la selección, es donde más le cuesta, ¿no? Entonces hay que ir pensando en todo ese tipo de cosas. Y lo que decía David, que no vayas a parar, ¿contra quién? Y por allá en los Estados Unidos, en un panorama ya muy complicado.
2: Sí, pero bueno, no, tampoco podemos tener un escenario tan derrotista. Yo creo que México es favorito para poder ganar el partido, pero sí me parece que los surcoreanos van a ser los rivales más complicados. Ayer me preguntaban si había un paralelismo entre Japón y Corea del Sur. Bueno, son dos equipos que han elevado su nivel, tienen un nivel, ya no faltan a los campeonatos mundiales, eso está claro. Uh-huh. Sobre todo Japón, que se había quizá rezagado un poquito de Corea del Sur, ha mejorado también muchísimo. Ayer le dio un gran partido a la selección de Países Bajos y terminó empatándole en un juego de alternativas. Pero yo creo que México tiene... Mira, a ver, México tiene una ventaja aquí. No creo que Corea del Sur salga a defenderse como salió Sudáfrica. Y sabemos por experiencia que cuando un equipo a México no sale a defenderse, México se libera mucho de la obligación, de esa incapacidad que tiene para generar fútbol, para encontrar los huecos, para profundizar. Entonces, puede ser que con más espacios México tenga más oportunidad en el partido.
1: Hay que ver también que México, ¿no? Porque si es el México que vimos contra Sudáfrica, esa versión, ahí sí, se va a complicar la cosa.
2: Pero lo que estoy diciendo es cuando te ponen dos líneas por delante, una de 5 y 4 defensores, te ponen dos bloques en una posición muy baja, te esperan en el área. A México le cuesta mucho trabajo la creatividad, generar ese fútbol, crearle oportunidades a Jiménez. El Quiñones es un jugador que realmente tiene mucha verticalidad y es un jugador que va hacia el frente y que busca aportar algo. Pero yo creo que contra Corea va a haber más espacios, pero también hay más velocidad y también hay más calidad. Entonces, habrá que ver cómo se presenta. Suena a ser un partidazo, ¿eh? Por cierto, nunca la selección mexicana de fútbol ha jugado un partido de mundial en Guadalajara, ¿no? Primera vez. Que lo va a hacer.
0: Y sí, nunca ha perdido con Corea del Sur en campeonatos del mundo. Los dos últimos antecedentes han sido victorias para México. Entonces, creo que eso también suena como
2: oye, y Carlos, hoy leía, Carlos y Alan, leía hoy que había un lío en Verde Valle con la selección sudcoreana porque...
0: No dieron entrevistas y creo que está peleada la prensa con el equipo y entonces...
1: por la bronca, ¿no?
0: La bronca ahí,
1: lo sacaron de la selección.
0: Sí, lo sacaron y entonces ya no hubo declaraciones y como que los mocharon, los cortaron. Creo que como hay 35 Faitelsons ahí, pero bueno...
2: Oye, Carlos, se parecen a nosotros, eso generalmente le pasa a la selección mexicana, que hay problemas con los periodistas, que el equipo se separa. Bueno, quizá esto ayude para que distraiga un poco a los sudcoreanos, pero bueno, creo que al final del día lo que va a contar es el fútbol y no por ser Sudcorea habrá que menospreciarlo, ¿eh? Hay que entender que es un equipo que está a la par de México y que tiene jugadores en mejores equipos del mundo que la selección mexicana de fútbol, y eso obviamente al final te marca una diferencia. Ayer veía yo la cantidad de... Bueno, japoneses, de los 26 jugadores, 24 juegan en Europa. Obviamente la selección neerlandesa pues tiene a sus futbolistas no solamente fuera de Holanda, que hemos mucho menospreciado ese fútbol de Holanda, sino en los equipos clase A. Claro, Carlos. Entonces sí. Es increíble, ¿no?
0: Sí, a mí lo que me llama la atención es que los japoneses ya entendieron perfectamente cómo es el juego de fútbol ahora. Y lo están jugando de una manera espectacular. Sus desplazamientos hacia el frente, las transiciones son a velocidad, ya no hay equipos fáciles. Sí. Y también creo que, David, acabas de tocar un fenómeno que me parece que está sucediendo. Es decir, ante esta poca curaduría, como así le mencionó el negro Iñárritu, de cualquier partido de fútbol ya es parte del mundial, porque así está pasando, ¿no? pues también creo que los equipos salen a defenderse lo más posible, a meter el físico, a tratar de que no les anoten, sí. Y de repente se juega en la mitad de una cancha. O sea, si tú te diste cuenta, el Alemania Curazao así se jugó. Lo mismo pasó en el España contra Cabo Verde, se jugó en la mitad de la cancha.
2: De acuerdo contigo, sí, de acuerdo contigo. Y por momentos también pareció en el Holanda-Japón, porque el equipo neerlandés se echó al frente, después inexplicablemente fue hacia atrás. Ronald Koeman ha tratado de explicar que, sí, que la filosofía del juego de ellos sigue siendo ofensiva, pero hoy un equipo que no se defienda bien difícilmente va a lograr encontrar resultados. Esto nos lleva a un tema que también ha ocupado las principales páginas del Campeonato Mundial de Fútbol. Brasil. Brasil contra Marruecos. La realidad es que por momentos el equipo marroquí parecía Brasil y Brasil-Marruecos o la antigua Marruecos.
1: Mucha calidad.
2: No, pero no hay en Brasil jugadores de calidad en el medio campo. No hay generación de juego. No todo puede depender de una inspiración de Vinicius, como ocurrió el sábado en Nueva York, o de la presión de Rafinha, que por cierto no estuvo en un gran nivel, o de un jugador como...
1: como Neymar, que está indispuesto, ¿no?
2: No, sí, bueno, Neymar es ahora la esperanza, pero también hay que ver qué versión de Neymar tendremos, ¿no? Hablo de Paquetá, que también es un jugador que puede a lo mejor darle ese tipo de condiciones a Brasil, pero... A partir de lo... Y yo veía la desesperación en la prensa brasileña. Estaba a un lado de nosotros, estaba Globo con Denilson como analista. Del otro lado estaba Sistema Brasileño de Televisión, SBT, que tenía Alexander Pato. Y yo los veía desesperados a los periodistas brasileños porque saben muy bien que no tienen el talento de otras generaciones. Yo, lo que hoy tiene Brasil es un tipo como Ancelotti, que fue una gran decisión de ellos, porque al no tener talento, traigo un entrenador que pueda, de acuerdo con lo poco que tiene, pueda potenciarlo y llevarlo a otro nivel. Pero la verdad es que dejó de ser samba, dejó de ser scratch de oro y dejó de ser jogo bonito. Había más jogo bonito en los palcos. Ahí estaban Ronaldinho, Ronaldo, Roberto Carlos, ¿quién más vimos por ahí? Kaká, ahí estaban las grandes figuras. Sí. No hay ese juego bonito en el campo de juego, ha desaparecido.
0: ¿Sabes también qué creo? Empecé a escuchar algunos análisis que me parecieron bastante buenos, importantes, y decían, bueno, ¿qué ha pasado con Brasil? Para que Paquetá sea el único jugador que está en el fútbol brasileño repatriado con una cantidad enorme de dinero, es porque los extranjeros son los que ocupan las plazas más importantes en el fútbol brasileño. ¿Dónde jugó Memphis Depay en esa transición que tuvo antes
2: en el Corinthians?
0: Sí. En el Corinthians. Es decir, claro, creo que esos grandes jugadores que tenía Brasil ya no están. Y los que tenía, que estaban en los equipos importantes, ya dejaron de estar porque el brasileño ya no se produce en Brasil. Empieza a estar en equipos,
2: Carlos,
0: sí, de Europa, pero de menor nivel, sí, que los elite.
2: Ahora ha dejado de producir cierta clase de jugadores, de un estilo, de creación en medio campo. Bueno, los laterales, los dos laterales de Marruecos parecían los dos laterales brasileños en otra época. Sí, Brasil ha tenido grandes laterales con Nilton Santos, con Cafú, Roberto Carlos, Marcelo, Dani, claro, Alves.
1: Totalmente.
2: Nada. Hoy ya no tiene esos jugadores que vuelan por las bandas, que llegan a profundidad, que meten el centro hacia atrás. No lo tiene Brasil hoy. Y tiene un equipo rocoso que va, como decía Carlos, que salen a defenderse. Brasil va a salir a defenderse, ¿eh? Yo creo que va a salir a defenderse y a tirar la pelota a ver si Vinicius...
0: Vinicius la agarra, claro.
2: Vinicius es la última conexión que tiene con el juego bonito. Y como me decía un periodista brasileño el otro día, a lo mejor para el último partido, que es contra Haití, volverá
1: a lo mejor
2: Neymar. Ganan en confianza, golean Haití y quizá ya para la segunda ronda empiezan a recomponer el camino. Pero hoy no veo a Brasil. Me gustaría ver a Brasil. Creo que va a estar entre los 8 mejores, pero lo veo muy difícil.
1: Pero además hay pocas aspiraciones. Realmente yo pensé que le iba a ir peor a Brasil contra Marruecos, porque Marruecos viene mostrando muy buen fútbol. Ya lo decía, no es la mejor versión de Brasil. Hay que contemplar algunas de las bajas, ¿no? Éder Militão, defensa del Real Madrid, que si bien no te marca la diferencia, pero es una pieza por ahí importante. La de Rodrigo. Al ataque, uh-huh, me parece clave, que se pierde la Copa del Mundo por rotura.
2: Lo dejaron a João Pedro, el delantero del Chelsea.
1: Del Chelsea.
2: Que... Sí. Tuvo una gran temporada con la Liga Premier, lo dejaron fuera, pero...
1: Y a Estevao también, Alan, se les lesionó por ahí.
2: A ver, Alan, pero por más que me digas Estevao, por lo menos yo, ah, no, Pedro, Rodrigo, Militao, no tiene... Ninguno de ellos va a ocupar el puesto de Zico, de Pelé, de Garrincha, de Rivelino, no, de Sócrates, de Falcao. No hay ninguno parecido a esos.
1: Sí, no, no, y vente no, los, al principio de los 2000, ¿no? Esa también nueva generación con Ronaldo, Rivaldo, no, Ronaldinho, Kaká, claro. Gilberto Silva en medio campo.
0: No, ese era un equipazo. El campeón del 2002.
1: ¿O? Uf, ese imagínate
0: era,
1: tú.
0: Ese sí, era un equipazo.
2: Bueno, algo ha pasado en Brasil, algo ha pasado.
0: ¿Te parece, David, si hacemos una pausa y regresamos para hablar de selección mexicana? 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Pausa y volvemos.
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5: Lo que veremos justamente en el calendario mundialista.
6: Sí, de lo interesante, ¿no? También la presentación, ya lo decías, de Lionel Messi de Argentina. No, me parece que en esta ocasión no llega como favorita, pero sí, por lo menos para este encuentro ya se puede complicar el camino. Que bueno, al final es fútbol, Carlos, y hay sorpresas. A ver lo que acaba de pasar el día de hoy. Estamos de acuerdo, creo, que la favorita a campeonar es España, o por lo menos la dos. Está el tiro en tresas, y hoy lo que acaba de pasar con Cabo Verde, que por cierto hay que resaltar que hicieron un partidazo, Carlos, un juego muy
7: defensivamente
6: físico,
7: hablando,
6: muy técnico, sí, claro. Una sola falta se registró por parte de los caboverdianos.
8: No, pero Alan, también sí. Puedes tener el balón 100% en la posesión.
6: Claro.
8: Pero si no lo reflejas en el marcador, no sirve, ¿no?
6: Claro.
8: Ahora, si había una selección para este tipo de fútbol, que un equipo, como ustedes decían, que se echa hacia atrás, que apuesta por lo físico, si había una selección capaz de abrir, de encontrar la llave para abrirla, pues era España. Y al final queda la sensación ni de que con la miña mal, porque era como un rompas en caso de emergencia,
6: lo
8: tenían hasta el último partido disponible de la ronda inicial. Es más, hoy tomó riesgos Luis de la Fuente con Lamine Yamal, pero da la sensación de que el fútbol de España no alcanzó. Es increíble el dato. A ver, tu centro delantero se llama Oyarzabal, el futbolista del
6: la Real Sociedad.
8: La Real. No tocó un balón en los primeros 30 minutos, rompió un récord de 1966 de no tocar, no tener contacto con el balón en 30 minutos. Entonces, ¿tú me estás diciendo el centro delantero no tocó el balón? Entonces, ¿dónde está la producción ofensiva de España en esos 30 minutos? ¿Dónde está el hecho de que haya dominado realmente el partido? Lo dominó, pero con todo respeto, hoy también le faltaron argumentos a la campeona europea, ¿eh? Le faltaron argumentos.
6: Y yo creo que
7: yo vi que Luis de la Fuente intentó reparar algo, mete a Del Olmo, que me parece que en terreno corto hace mejor que Dani Olmo, sí. Y la verdad es que lo que yo le calificaba al equipo es que la verdad es que no tuvo la sensación de estar conectado. Entra Nico Williams, entra también Lamine Yamal, y el equipo no está conectado.
6: No cambió. A mí me parece que físicamente no estuvieron a la altura, se quedaron cortos. Aquí hay un dato que por ahí estábamos leyendo. Contra sus últimos cuatro rivales africanos, España, fíjate, 2-2 contra Marruecos en 2018, el 0-0 que ya mencionaban, contra Marruecos en octavos en el 2022, un 0-0 contra Egipto en amistoso y ahora un 0-0 en Cabo Verde. Es decir, sí les está costando algo. Hoy yo lo que noté, aparte de un trabajo defensivo.
5: ¿Qué ha hecho España después de ser campeón del mundo?
8: Acaba de ser campeón de Europa en Alemania, ¿no?
5: Y además, hace 2 años, David.
8: Es un equipo que arrasa, en competencias suele
6: ser favorito,
8: suele arrasar. Es uno de los favoritos, Carlos. El tema aquí es que hoy no tuvo los recursos. Ahora, ya decíamos, también en el Mundial de 2010, donde consiguen el campeonato, el único campeonato mundial que tienen, sí, también empezaron con un empate como hoy, porque no es derrota, pero sí empezaron con una caída contra la selección de Suiza, ¿no? Y aún así tuvieron tiempo para reponerse. Yo creo que España va a tener tiempo para reivindicarse. El sábado juega contra Arabia Saudita otra vez en Atlanta. Y luego, el problema es que luego el cierre de grupo en Guadalajara contra Uruguay puede ser complicado para la selección española, porque Uruguay no te va a regalar nada. Si ahora Uruguay le gana a Arabia Saudita hoy, y luego Uruguay le gana a Cabo Verde, va a llegar con ventaja a ese último partido y con un empate le va a alcanzar a Bielsa para mandar a los españoles como segundo lugar y obligarles quizá a jugar con Argentina en 16avos de final. Ahí está el problema de no terminar donde tienes que terminar, ¿no? Porque si no, después la llave, el bracket, te va enviando por unos terrenos mucho más complejos.
5: Uruguay había terminado la clasificatoria sudamericana con algunas complejidades, con rechazos, llamados fuertes a Loco Bielsa. ¿Tú ves hoy un partido favorito, muy favorito Uruguay? Yo veo un partido complejo, con diferencia apenas de un gol, ¿eh?
6: ¿Contra Arabia?
8: Puede ser, pero los uruguayos tendrán suficiente para eso, ¿no? Para ganar por un gol, pero sí veo que Uruguay es más que Arabia Saudita, sigue siendo más que Arabia Saudita.
5: Sí, sí, sí.
8: Claro, no hay rivales pequeños, ya lo hemos visto en esta Copa del Mundo. Cualquiera te puede complicar el panorama, pero sí, en el papel, hasta que no ocurra nada contrario, Uruguay es favorito para ganarle a Arabia Saudita, sin duda alguna.
6: Yo creo que va a haber sorpresa en este grupo, ¿eh? Porque ya se emparejó la cosa. España acaba de dejar ir 2 puntos que tenía en la bolsa, que nadie hubiera pensado lo contrario. Y pues Cabo Verde, no sé qué tan superior pueda ser Arabia, que es el que veo más débil.
5: O sea, ¿tu sorpresa en que Uruguay puede convertirse en el líder del grupo?
6: Totalmente. En qué puede pasar como líder. Puede ser la sorpresa.
8: Sí, bueno, pero tampoco es una sorpresa mayúscula. Tampoco, Alan, digo... Sí, obviamente el favorito, súper favorito, porque lo es para ganar incluso el Mundial, es España.
6: Y lo sigue siendo, de acuerdo, sí.
8: Ser Uruguay es un fútbol muy civilizado.
6: Ya lejos de sus mejores versiones, ¿no? Por lo menos en la época moderna.
8: Pero tiene a Marcelo Bielsa, no es un mal equipo, tiene jugadores muy competitivos regados por las mejores ligas del mundo. Digo, yo Barrio no,
6: por
8: no,
6: la
8: no.
6: Liga
8: no.
6: MX, por cierto.
8: Bueno, por si algunos de ellos se le llaman figuras de la Liga MX, Búfalo, Cáceres, Brian Rodríguez, Búfalo Aguirre, Cáceres, correcto. Pero bueno, yo creo que hoy en lo normal sería que España le hubiese ganado a Cabo Verde, no sucedió, y lo normal es que Uruguay empiece con victoria en unos cuantos minutos contra Arabia Saudita. Vamos a ver qué es lo que sucede, pero ya tenemos la primera gran sorpresa en este grupo, porque España dejó ir 2 unidades que le pueden... pues generar cierta preocupación en la parte final. No digo que no van a estar en la siguiente ronda, pero insisto, te rompe el orden natural de las cosas o normal de las cosas.
5: ¿Es más favorito Uruguay en alcanzar una mejor posición dentro de la Copa del Mundo o Argentina?
6: ¿Mejor posición?
8: No, Argentina, ¿no?
5: Sí, o sea, llegar más lejos. Sí.
6: Argentina.
8: Es el campeón defensor, tiene todavía Messi, ¿no? Vamos a ver, mañana ya platicaremos un poco porque el partido es por la noche aquí en Atlanta, pero ya se especula que Argentina obviamente va a jugar con Lautaro Martínez, que va a dejar en la banca al futbolista, Dios mío, al delantero del Atlético de Madrid, ¿cómo se llama?
6: Julián Álvarez.
8: Que Julián Álvarez se quedaría en la banca, que prefiere a Lautaro Martínez, que podría jugar con la línea de 5. Es decir, vamos, yo creo que Argentina suele ir en los torneos de menos a más, pero si está pensando que Messi le va a rendir lo mismo que hace 3 años y 8 meses, pues estamos todos equivocados. Messi ha mostrado buen nivel en la Major League Soccer, pero no va a ser el mismo. El tiempo pasa, es inevitable. Y el tiempo va estableciendo condiciones y además Messi dejó de competir ya al más alto nivel futbolístico. Cuando tú te vas de Europa, forzosamente pierdes ese nivel competitivo las grandes ligas europeas.
7: Y ya se le nota que ahora sí arrastra el Cáceres.
6: Quiero preguntar una última antes del corte. A ver, Argentina, el último y vigente campeón en Qatar 2022, ¿en qué momento en estos 4 años dejó de ser la gran favorita o una de las favoritas? Porque hoy creo que no es una de las favoritas. Radica en Messi, esa es la pregunta.
7: Sí, sí, para mí sí.
6: ¿David?
7: Claro.
8: No, para mí es favorita, ¿eh? O sea, sí, yo nunca, no descartaría Argentina, ¿no?
7: Pero de no ninguna es más, manera. ¿Es más favorita que el pasado mundial?
8: Yo creo no, que... por la edad de Messi, ¿no?
6: Y yo te contesto, yo creo que sí es más favorita que en el pasado mundial, porque ya el pasado mundial consiguió la Copa del Mundo.
8: Pero
6: mundial
8: espérame.
6: Llegaba con muchas expectativas, tampoco era el Messi en su mejor versión, y no tenía jugadores.
8: No era la mejor versión de Messi, pero tenía 32 años, 33 años, claro.
6: Pero no era el Messi más. Pero la carga, David, de tantos y tantos años sin haber conseguido la Copa del Mundo, me parece que hoy ya están más liberados por eso.
8: Alan jugaba todavía en Europa, no jugaba en la Major League Soccer.
7: Claro. No, pero pues yo veo muy complejo que ahora un equipo campeón en Copa del Mundo pueda repetir al siguiente.
8: ¿Sabes lo que pasa, Carlos? No, que los argentinos suelen unirse mucho, ¿no? Se unen, cierran el grupo y se agarran de los brazos y acuden, apelan al nacionalismo y exagerado y dicen vamos a ganar la Copa y de pronto van obteniendo resultados y ganan 1-0 y lo ganan peleando y con una expulsión, con un penalti. Y de pronto, cuando están en instancias mayores, ya te das cuenta que Argentina pues tiene un nivel competitivo, porque además mentalmente se lo creen, se lo van creyendo, ¿no? Pues entonces,
7: Argentina es un equipo complejo. Debutan este martes 16 de junio en el duelo del Grupo J en la ciudad de Kansas City. Este partido abre el camino, la vigente campeona del mundo, y la albiceleste llega como favorita por su jerarquía y por la calidad de futbolistas que son capaces de marcar diferencias en cualquier sector del campo. Sin embargo, enfrente estará Argelia, muy intensa, física y peligrosa en transiciones, que buscará incomodar desde el orden defensivo y la velocidad de sus atacantes. La historia y el fondo del plantel favorecen a Argentina, pero los zorros del desierto tienen argumentos para exigir concentración máxima desde el inicio. 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Pausa y volvemos.
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5 de la tarde, señores. 5 de la tarde con 10 minutos aquí a través de Globo 101.3. Oye, qué rápido pasa el tiempo. Está increíble cómo pasa el tiempo. 15 de junio, señores. Y bueno, ya estamos a la mitad del mes. Estamos a un mes de que inicie la gran fiesta de Ciudad del Carmen. Esta fiesta de los carmelitas, y hoy exactamente estamos a un mes. Increíble, será el próximo 15 de julio que andaremos celebrando a la sagrada imagen de la Virgen del Carmen, quien es la patrona de este bellísimo lugar llamado Ciudad del Carmen. Así que bueno, pues un mes, señores, qué rápido se pasa el tiempo, y espero que todos

Estén muy bien. Hoy lunes, iniciando la semana, buena vibra, energía, actitud. ¿Descansó usted? Ay, yo me siento bien cansado. Creo que trabajé mucho, me siento cansada. 32 grados centígrados, pero la sensación térmica es de 40 grados. ¿Hay la oportunidad de que llueva? No, fíjense que el día de hoy, no. Vientos, 11 kilómetros por hora, la humedad a 90%, y la calidad del aire es buena. 40 grados la sensación térmica, pues sí, se siente. Pero bueno, yo sé que ustedes están muy bien el día de hoy. Bienvenidos sean este tiempo en cabina, ¿qué onda con la luna? Es una delicia para mí que ustedes me estén acompañando el día de hoy. Mi queridísimo Luis Escobar en los controles técnicos en esta primera hora. Mi nombre es Verónica Luna, yo soy la diva de la radio. Y ay, les digo que para mí es fascinante poder estar con ustedes y sobre todo a través de toda esta gama de posibilidades. Porque ya no solamente somos radio con frecuencia modulada y amplitud modulada, sino somos todo un sistema de comunicación donde usted, si busca en YouTube Globo Carmen 101.3, nos va a encontrar. Si buscan buscas en Apple Music, ahí nos vas a encontrar. Si buscas en Facebook, que les doy la bienvenida, en cualquier, bueno, debajo de las piedras, ahí nos vas a encontrar, porque nosotros somos orgullosamente Globo Carmen. Y estamos las 24 horas del día, los 365 días del año, para estar con ustedes. Oigan, envíenme sus mensajes al 938-123-5196. ¿Saben que estamos armando un grupo de WhatsApp? Yeah, WhatsApp de Globo. Así es, un chat de compitas y comadritas de Globo 101.3 a través del 938-123-5196. Quienes me vayan escribiendo, pues ya les voy mandando el link para que se puedan unir a este chat. La verdad que va a estar muy padre. 5:13. Quédense conmigo, nosotros hemos iniciado. ¿Qué onda con la luna? Aquí, a través del 101.3 Globo FM.

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5 de la tarde con 23 minutos aquí a través de Globo. Un saludo para todos ustedes. Envíenme sus mensajes 938-123-5196. Señores, acaba de iniciar el Mundial. Oigan, y no terminamos de hablar de la inauguración, que estuvo increíble. Han pasado cosas en este intermedio, que fue el medio tiempo. Y dentro del medio tiempo, bueno, pues... Primero, están buscando gente, varones que se portaron súper mal con las madres buscadoras, les quitaron la lona que ellas tenían, donde estaban las fotografías de las personas que andan buscando. Por otra parte, bueno, también encontraron, o ya saben quién es, un hombre que se burló de una influencer coreana y que, bueno, hizo un gesto medio raro y, bueno, también ya lo encontraron y está... A todo lo que da. Regina Blandón llega allá al estadio, entra a ver el fútbol, pero pues se quita el suéter o algo por el estilo, y tenía algo pintado ahí donde decía que nos faltan. Y estaba hablando de las mujeres desaparecidas. Y bueno, les digo que conforme pasan los días se van escuchando más cosas. Lila Downs, bueno, la gente ya está un poco más tranquila con ella porque ella ya aclaró el punto. A ella la contrataron, sí, como parte de todo este mosaico maravilloso de arte y cultura de nuestro país. Y por supuesto que Lila Downs tenía que estar dentro de esta actividad que fue la inauguración. Sin embargo, bueno, pues a mucha gente no le gustó que ella hablara en inglés. Bueno, le hubieran permitido que hablara en náhuatl o zapoteco, que es la lengua que ella usa. Pero, pues bueno, dice que la contrataron y le dijeron: mi reinita, usted va a hablar en inglés, pues por ser un capítulo mundial, ¿verdad? Entonces, bueno, y ella lo aclaró, la gente le ha bajado como 3 rayitas, no están muy especiales y sobre todo se han dedicado pues a ver, ¿no?, lo que fue su huipil, un huipil chiapaneco hecho a mano, hilos delicados, en fin, su joyería toda artesanal. Y bueno, eso como que la verdad que ha caducificado. Otra que todavía no se ha librado del asunto es Shakira. Oigan, ¿habrá sido Shakira? ¿Será la segunda de Shakira? ¿Usted cree que Shakira hubiera querido mandar una doble y perderse lo hermoso, maravilloso, único, inigualable de estar en ese mundial, de estar en la inauguración? Digo, ¿en la cabeza de quién cabe? Que se veía rara, pues es que una cosa es que la vemos toda la vida a través de videos, de fotografías que por supuesto están diseñadas, están hechas, están, qué sé yo, a verla en un momento en vivo, pues realmente vimos a la verdadera Shakira, no a esa que vemos en videos y que vemos en fotos y que, bueno, a través de sus páginas oficiales ella puede subir con retoques, con, no sé, de diferente manera. Que vimos a la Shakira original y real, y que, bueno, para mucha gente dice: oye, pero no, Shakira, ¿usted cree que se iba a perder eso? Y bueno, por otra parte, pues la joyería, insisto, ¿no? En el caso, por ejemplo, de Belinda, estamos hablando de un pantalón y un pantalón repleto de Swarovskis, miles y miles de Swarovskis. Es una cosa bellísima. Un reloj, bueno, que cuesta millones. Un anillo de esmeralda, que, bueno, ahí también hay más tela, porque, bueno, en días pasados apenas Ángela Aguilar modelaba como 2 o 3 anillos que le regaló su marido, el señor Forajido. Y, bueno, dice, bueno, es que Belinda lo hizo para mostrarle que ella tiene mejores anillos. Nada que ver. A final de cuentas, es un momento que quieren dejar súper plasmado algo, y muchas marcas que se empiezan a manejar y que claro, querían estar presentes en el mundial, aunque no saliera su nombre dentro de la gente que está como patrocinadores. En el caso de Belinda, sin duda le regalaron este costosísimo reloj. En el caso del anillo, algún joyero mundial se lo va a haber obsequiado para lucirlo y para que, por supuesto, llamara la atención en el mundial. De ahí nos vamos con los Maná, señores, que dicho sea de paso, no lo han dicho abiertamente, pero al parecer creo que Maná en las próximas fechas se va a separar, es lo que, bueno, mucha gente dice. Van a tener un último concierto en su natal Guadalajara y dicen que después de eso, bueno, pues cada quien iría para donde mejor les acomode, que se me hace algo extrañísimo. Hombre, ya han estado toda una vida juntos.
no se me hace que ahorita, digo, no están al final, pero no vamos a... Bueno, yo no quisiera comprar nada de música, nada más de Alex, el baterista. O no me gustaría escuchar al Fer solito, sin todo lo que es Maná. En fin, pero les digo que este mundial sigue dando mucho de qué hablar y apenas vamos a cumplir como 6 días con este mundial. Yo espero que usted lo siga disfrutando. Muchos lo siguen haciendo. Y lo más padre de todo es que, bueno, si usted se siente a gusto, disfrútelo jueves. Estará jugando de nueva cuenta a México y sin duda va a estar muy padre. Va a ser en la noche. Maneje con mucho cuidado. Ahí el asunto también se vuelve dramático. Pero bueno, ese es otro tema. 5:29 PM en Globo.

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0: 5 de la tarde con 42 minutos. Esa rola. Bueno, oigan, qué feo. Bueno, que un fin de semana medio raro. ¿Vieron? No, ustedes, yo creo que sí vio el video de ni más ni menos la joven que identificaba como María Eduarda Rodríguez de Freitas, que perdió la vida durante una actividad de bungee. Eso estuvo increíble. No sé usted, yo creo que sí lo vieron. Ahorita en Facebook está el video circulando por todos lados, donde, bueno, los dos encargados o personas que son las que están ahí checando el equipo, arneses y todo, para los que se van a lanzar del bungee, bueno, pues estén ahí, ¿no?, sujetándola, y luego ellos la avientan. Pero en el video se ve que ella lleva todo menos los arneses, no la amarra, no llevaba arneses. Entonces la lanzan y pues cayó y se mató. Así de horrible. Imagínate que, ay, yo tengo que tirarme el bungee, se los olvida amarrarte, que es la parte fundamental y básica. Y bueno, pues la mamá de esta joven, María Eduarda, la señora, pues dice que está, bueno, imagínense, está que se muere, la señora no puede concebir esta tragedia tan horrible con su hija. Y pues bueno, ya hay personas detenidas. Y en medio del dolor, su madre compartió, bueno, pues lo difícil que para ella es ver que pues su niña, su hijita, pues le gustaba el deporte extremo, le gustaba hacer transmisiones, era un tipo influencer y la idea era pues transmitir su lanzada del bungee y qué tremendo, grabaron el momento de su muerte. Cuando la tiran, soy en grito, se dan cuenta que bueno, pues los arneses no estaban colocados, o sea, la lanzaron al vacío. Está increíble esto, tenga mucho cuidado, ahorita que viene en época de vacaciones, que muchos papás acostumbran a irse a diferentes lugares. Y bueno, hoy creo que ya no todos los chavitos que conocemos les encantan las actividades extremas. Tenga mucho cuidado, por favor. De hecho, si uno como grande de repente no tiene la debida precaución, imagínense los pequeños. Tenga usted mucho cuidado con ellos. Quiero mandarle un saludo bien grande a mis buenos amigos que siempre están en sintonía. De inicio, le envío un saludo muy grande a mi buen amigo Víctor Dorantes, que hoy está cumpliendo años. Te mando un saludo, Víctor. Espero que esté muy bien. ¿Qué se le regala a un amigo que te deja a las 4 de la mañana afuera de su casa y no te abre la puerta? No lo sé, pero de todas maneras te deseo que te vaya muy bien, mi queridísimo Víctor, que la pases súper bien. Rola el paso pastel, oye. Te mando un saludo, amigo de mi corazón. Espero que estés súper bien, que le estés pasando súper. Saludos a El Fénix. Y bueno, ¿quién es El Fénix? Bueno, él es un luchador veterano y dice que anduvo por ahí saludando a los luchadores que estuvieron el pasado jueves en Las Despechadas con Lacho Barrientos ahí en el Restaurante Azul. Bueno, pues ahí anduvo el buen amigo Félix y bueno, ahí anduvo Fénix, perdón, y ahí estuvo saludando a pues a toda la banda ahí de luchadores y él, bueno, pues también es un excelente luchador, entonces ahí anduvo, ¿qué les parece? ¿No? Así que pues un saludo bien grande para el Fénix y un gustazo, mi queridísimo amigo. Que bueno, recordar es volver a vivir. Creo que ya no estás dedicado a eso, ya estás más dedicado, ¿no?, a trabajar, tu baby, todo el asunto. Pero pues qué bueno, recordar es volver a vivir. Te mando un saludo, querido amigo. También quiero mandarle un saludo a mi buena amiga Cristi de la Antorcha. Ya va camino a casa. Ay, te mando un saludo, mi queridísima Cristi. Me manda unas fotos siempre que puede. Me manda fotografías. Ella sabe que yo amo las fotografías del mar. ¡Ah, oh, qué cosa tan bella! Cruzando el puente, me está enviando las fotografías. Muchísimas gracias, mi queridísima amiga Cristi de la Antorcha. Saludos a todos mis amigos allá en la Antorcha. 5 de la tarde con 47. Quédate, estás en Globo 101.3.
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qué rápido se pasa el tiempo. Saludos a mi queridísimo Lacho Barrientos. Te mando un abrazo. Ay, saludos. Claro, Lacho Barrientos estaba el día jueves de las más despechadas allá en el restaurante Azul. Y bueno, Lacho, obvio, es el amo, dueño y señor de ese programa que está teniendo mucho éxito, ¿eh? De verdad que este muchacho, sí, sí, nació con estrella. Mi buen amigo Lacho Barrientos, te mando un saludo, Lachito. Espero que estés muy bien. Espero que estés súper. Oigan, bueno, les digo que ay, este mundial anda dando mucho de qué hablar. Ya saben que este día, el día del fútbol, ¿usted se tomó fotos? ¿Anduvo viendo? ¿No se vio el mundial y se tomó fotos? Ay, tómese fotos. Hay mucha gente que no le gustan las fotos, pero si a usted le gusta, tómese fotos, ¿no? Dentro de 4 años, en el nombre de Dios, veremos si continuamos con la misma gente, estamos en el mismo lugar. ¿Qué pasó? No sé, es muy bonito saber qué pasó años después de esa fotografía publicada. Bueno, según yo. Bueno, ya que estoy hablando del fútbol, suben una fotografía muy padre. Marichelo y Jorge D'Alessio. ¿Quiénes son esta pareja? Bueno, Jorge D'Alessio es uno de los integrantes de la agrupación Matute. Y Marichelo, bueno, pues fue una niña actriz, ahorita muy dedicada a sus hijos, hermana de Anaí. Y era esposa de Jorge D'Alessio. Hace un par de meses, bueno, sale la publicación de bueno, que estaban separados y estaban viviendo pues momentos difíciles porque, pues, ¿quién es feliz después de separarse? Digo, es un periodo que después de él se pasa y se la libra uno bien, pero en ese inter, pues, realmente no es así como que la cosa más padre del mundo. Se les vio, se tomaron fotos, estaba Marichelo junto con Jorge D'Alessio y sus hijos viendo el fútbol, ambos así con su playera, ¿no? Acá bien buena onda de la selección mexicana. Y pues todo el mundo empezó a decir, ¡ah, qué padre, bravo, ya volvieron, bonito matrimonio! Y pues no, Marichelo dijo, a ver, tranquilitos. No hay reconciliación, no la habrá, estamos ya en el trámite del divorcio. ¡Ah, que me estoy favor! Pero, pues por el bien de los hijos, estamos conviviendo y estamos juntos. Y bueno, aclaró que ya es oficial, que no habrá más matrimonio, pero continuarán únicamente pues juntos por el bienestar de los hijos. Y eso implica, señores, que si las vacaciones, que si comer juntos, que si la graduación de los chavitos. En fin, y a mí se me hace, la verdad, que lo más objetivo y padrísimo que debe de ser una separación, ¿no? Sí, a veces uno quisiera matar al desgraciado ese y no volver a verlo, pero cuando hay hijos, pues sí, hay que limar el asunto, sobre todo porque los hijos sufren. Aman igual a su mamá y a su papá y en algunas ocasiones, bueno, el irse con alguno de ellos, pues implica alejarse de la otra parte que ama, ¿no? Muchas veces los chavitos se quedan con la mamá y wow, sufren muchísimo al no tener cerca al papá. Pero cuando, a final de cuentas, se separan la mamá y el papá, pero los hijos sí pueden estar teniendo esa convivencia sana con los dos, creo que es muy bueno para los hijitos. Creo que ahí la están haciendo bastante bien y la verdad que a mí eso me es súper late. No van a volver, dicen que no, realmente ya no hay amor, o bueno, decidieron separarse, no hablan del amor, solamente decidieron separarse, pero pues que van a seguir juntos. ¿Usted andaría con alguien que tiene hijos? Digamos que bueno, tu pareja tiene hijitos, o si eres hombre, tu mujer tiene hijitos, tu novia tiene hijos, o si tú eres mujer, ¿andarías con un hombre que tiene hijitos? Bueno, ahorita lo platicamos. Envíame su mensaje 938-123-5196. Si sí andarías, ¿por qué? Y si no andarías, también cuéntame por qué. 5 con 58.